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1: Sean Paul, Bangs and Ranks, Lead.

0: Sean Paul vuelve con Lead, una colaboración junto al dúo canadiense Banks and Ranks, donde recupera toda la esencia del dancehall moderno que lo convirtió en una figura mundial. El tema combina ritmos caribeños, energía de fiesta y una producción actual, manteniendo ese estilo inconfundible que llevó al artista jamaiquino a dominar pistas y rankings internacionales. Con Lead, Sean Paul continúa conectando su sonido clásico con nuevas generaciones, apostando nuevamente por la mezcla entre reggae, dancehall y pop global.
1: Novedades de la semana. Manuel Carrasco, Juanes, Gente Corriente.

Manuel Carrasco y Juanes unen sus voces en Gente Corriente, una canción que celebra las historias reales, las emociones simples y el valor de las personas que construyen su camino día a día. Con una mezcla de pop de autor, sensibilidad latina y una interpretación llena de sentimiento, ambos artistas conectan desde ese lugar donde las canciones se vuelven cercanas y universales. El encuentro reúne a dos grandes compositores de habla hispana, Manuel Carrasco con su manera intensa de contar historias y Juanes con su sello melódico y su raíz latinoamericana. Gente Corriente transmite un mensaje de humanidad, de valorar los pequeños momentos y recordar que detrás de cada persona hay sueños, luchas y experiencias únicas.

0: AM presenta Así Así, una canción donde el dúo venezolano vuelve a mostrar su sello característico, una mezcla de pop urbano, melodías emocionales y letras que conectan con las historias de amor de una nueva generación. Con el sonido fresco y moderno, el tema juega con esos sentimientos difíciles de explicar cuando una relación queda en un punto medio entre lo que fue, que todavía se siente, y lo que podría pasar. La dupla formada por Richard y Christian continúa consolidándose dentro de la escena latina, combinando influencias del R&B, trap y pop con una identidad propia basada en la sensibilidad y las armonías vocales.
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Pilares fundamentales para el desarrollo de nuestro país. Resumidas en Conexión Agroindustrial. Conexión Agroindustrial. El maíz se consolida año tras año como uno de los cultivos más estratégicos de la producción agropecuaria argentina, con una superficie sembrada que en la última campaña superó los 10 millones de hectáreas y una producción cercana a los 70 millones de toneladas. Además de su importancia en la generación de divisas a través de la exportación de granos, el cultivo tiene un rol fundamental en el agregado de valor en origen y en la producción de proteínas animales. Su utilización resulta especialmente relevante en los sistemas ganaderos y lecheros, donde el silo de maíz representa más del 40% de la alimentación animal. Por eso, mejorar la productividad y la calidad nutricional del cultivo tiene impacto directo sobre otras cadenas productivas. Para entender lo que sucede con el desarrollo de nuestro país, esto fue Conexión Agroindustrial. 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
4: Netflix ha anunciado la adquisición de Alexander, una serie dramática basada en la vida de Alejandro Magno y su mentor, el filósofo Aristóteles. La trama de Alexander comienza en una época de inestabilidad política, justo cuando el poder de Atenas se encuentra en declive y Aristóteles, considerado la mente más brillante de su tiempo, llega a Macedonia para hacerse cargo de la educación del joven Alejandro. Pronto surgen las ambiciones crecientes y las tensiones bélicas que caracterizan ese período de la historia helenística. La relación central definida por la inteligencia y la pasión de los protagonistas incorpora elementos de amor prohibido y conflicto personal, proporcionando a la serie un enfoque tanto íntimo como de gran alcance.
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0: Algunos hechos fueron muy importantes, otros no tanto. Pero todos dejaron su marca en la historia. En otros tiempos, esto sucedía un día como hoy. Hoy 9 de septiembre es Día de San Pedro. En tanto que en el año 1888, la Armada de Chile toma el control de la isla de Pascua. En 1926, la Radio Corporation of America crea la NBC. En 1960 nace el actor británico Hugh Grant. En 1981 muere Ricardo Balbín, prestigioso político radical. En 1995, 300.000 jóvenes de 36 países asisten al encuentro del Papa Juan Pablo II con la juventud en el santuario italiano de Loreto. Y en el año 2002, la cadena de televisión Al Jazeera difunde un video en el que Osama Bin Laden asume los atentados del 11 de septiembre del año 2001.
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0: Internacionales.
2: El Supremo de Brasil apartó al jefe de la Policía Federal en plena crisis por el caso Banco Master. Una mayoría de jueces respalda la suspensión de Andrei Rodríguez por presunto espionaje ilegal contra magistrados, a menos de un mes de las elecciones presidenciales.
0: Nacionales.
2: El interbloque de la Libertad Avanza y las bancadas dialoguistas del Senado acordaron sesionar. Entre los temas se encuentran la modificación del régimen vigente de cortes en biocombustibles, bioetanol y biodiesel, y una nueva transferencia de competencias penales de Nación a la ciudad.
0: Deportes.
2: Con la cinta en el brazo de un nuevo líder, la selección argentina cierra una era y abre otra. Cristian Romero asumirá la capitanía del combinado nacional tras el retiro de Messi. La decisión, tomada por el cuerpo técnico encabezado por Lionel Scaloni, no fue una sorpresa. El Cuti llevaba tiempo ganándose ese lugar.
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El maíz argentino gana protagonismo a nivel mundial. La cosecha de maíz se estima en 71,7 millones de toneladas métricas, casi un 20% por encima del pico anterior. Las compras de Marruecos se duplicaron con creces, mientras que las de Egipto y Argelia aumentaron. Además, Brasil destina más maíz a la producción nacional de etanol, lo que reduce la competencia por los envíos argentinos. Bajo este marco, desde Reuters, esperan que las exportaciones de maíz de Argentina alcancen un récord de 10 millones de toneladas métricas en agosto y septiembre, impulsadas por una cosecha abundante y una fuerte demanda internacional. Para entender lo que sucede con el desarrollo de nuestro país, esto fue Conexión Agroindustrial. 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
1: Alimentos asociados a un sueño de mejor calidad. Pavo y pollo. Proteínas magras que ofrecen triptófano, aminoácido esencial para la regulación del descanso. Cereales integrales y legumbres. Fibra y carbohidratos complejos que favorecen la llegada del triptófano al cerebro y la estabilidad metabólica nocturna. Entre los frutos secos, las almendras, nueces, pistachos y anacardos son relevantes por su contenido de melatonina, omega 3 y minerales esenciales. El magnesio y el zinc en conjunto pueden ayudar a un descanso mejor. Los huevos también destacan en el ámbito del reposo. Junto con la leche, son los dos alimentos con melatonina superiores dentro de aquellos de origen animal.
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0: Internacionales.
2: La defensora del pueblo de Venezuela se comprometió en Caracas a continuar la revisión de casos de 328 presos políticos, mientras sus familiares protestaron frente a la sede del organismo para exigir respuestas y acompañamiento en la búsqueda de su liberación.
0: Nacionales.
2: Claudio Barrelier declaró por el femicidio de Agustina Vega. Dijo que la joven salió viva de su casa y apuntó contra la madre. El principal acusado admitió que la adolescente estuvo entre 30 y 40 minutos en la vivienda, pero negó haberla asesinado. Su defensa vinculó el crimen con una supuesta deuda por drogas de Melissa Heredia.
0: Deportes.
2: Independiente anunció oficialmente la llegada de Iván Morales, el delantero que llega a préstamo desde Argentinos Juniors hasta junio de 2027, con la posibilidad de renovar hasta diciembre del mismo año. Además, cuenta con una opción de compra de $1.500.000 por el 50% del pase.
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Una nueva ola polar va a traer más heladas al campo. Ignacio López Amorín advierte que este viernes una importante irrupción polar va a dejar nevadas en la Patagonia, Cuyo y Sierras. Después, un anticiclón hará caer las temperaturas el fin de semana hasta 10 grados bajo cero en el valle de Río Negro y Neuquén y hasta 5 grados bajo cero en sectores de La Pampa y Buenos Aires. En la última semana se registraron heladas en Patagonia con un mínimo de 11 grados bajo cero en Maquinchao. También se observaron marcas térmicas negativas en el sur de Cuyo y de la región pampeana. En esta última, el registro más bajo fue de 4 grados 9 bajo cero en General Pico. Las máximas superaron los 35 grados en localidades del extremo norte del país. 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
1: Alimentos asociados a un sueño de mejor calidad. Pavo y pollo. Proteínas magras que ofrecen triptófano, aminoácido esencial para la regulación del descanso. Cereales integrales y legumbres. Fibra y carbohidratos complejos que favorecen la llegada del triptófano al cerebro y la estabilidad metabólica nocturna. Entre los frutos secos, las almendras, nueces, pistachos y anacardos son relevantes por su contenido de melatonina, omega 3 y minerales esenciales. El magnesio y el zinc en conjunto pueden ayudar a un descanso mejor. Los huevos también destacan en el ámbito del reposo. Junto con la leche, son los dos alimentos con melatonina superiores dentro de aquellos de origen animal.
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0: Internacionales.
2: El primer ministro de Noruega reveló este miércoles que un dron estuvo a punto de alcanzar el avión en el que viajaba el presidente de Ucrania, Volodymyr Zelensky, durante su salida de Moldavia rumbo a Oslo. El mandatario ucraniano llegó a la capital noruega para asistir al funeral del rey Harald V.
0: Nacionales.
2: Antonio Benítez declaró este miércoles ante el Tribunal Oral Federal que juzga la desaparición de Loan Danilo Peña. Reconstruyó las horas posteriores a la ausencia del niño, denunció agresiones y presiones durante su detención, y se refirió a la declaración de su ex esposa Laudelina Peña, también imputada en la causa.
0: Deportes.
2: Álvaro Montero viajó a Colombia y se perdería el partido ante Central Córdoba. Boca licenció al arquero para que acompañe a su familia a causa del fallecimiento de su abuela. Todavía no hay certeza sobre si regresará antes del duelo frente al Ferroviario.
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El maíz argentino gana protagonismo a nivel mundial. La cosecha de maíz se estima en 71,7 millones de toneladas métricas, casi un 20% por encima del pico anterior. Las compras de Marruecos se duplicaron con creces, mientras que las de Egipto y Argelia aumentaron. Además, Brasil destina más maíz a la producción nacional de etanol, lo que reduce la competencia por los envíos argentinos. Bajo este marco, desde Reuters, esperan que las exportaciones de maíz de Argentina alcancen un récord de 10 millones de toneladas métricas en agosto y septiembre, impulsadas por una cosecha abundante y una fuerte demanda internacional. 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
1: Google comenzó a implementar una nueva optimización en el núcleo de Android que busca mejorar el rendimiento de los celulares y reducir su consumo de energía. La actualización introduce una técnica llamada AutoFBO, optimización guiada por retroalimentación automática, un sistema que reorganiza la forma en que el software ejecuta tareas para que el procesador trabaje de manera más eficiente. El objetivo de esta mejora es disminuir la carga de trabajo de la CPU cuando el sistema operativo debe gestionar miles de decisiones que se ejecutan en segundo plano. Esta optimización permite que los dispositivos arranquen más rápido, abran aplicaciones en menos tiempo y utilicen la batería de forma más eficiente.
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0: Algunos hechos fueron muy importantes, otros no tanto. Pero todos dejaron su marca en la historia. En otros tiempos, esto sucedía un día como hoy. Hoy 9 de septiembre es Día de San Pedro. En tanto que en el año 1888, la Armada de Chile toma el control de la isla de Pascua. En 1926, la Radio Corporation of America crea la NBC. En 1960 nace el actor británico Hugh Grant. En 1981 muere Ricardo Balbín, prestigioso político radical. En 1995, 300.000 jóvenes de 36 países asisten al encuentro del Papa Juan Pablo II con la juventud en el santuario italiano de Loreto. Y en el año 2002, la cadena de televisión Al Jazeera difunde un video en el que Osama Bin Laden asume los atentados del 11 de septiembre del año 2001.
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0: Internacionales.
2: Fiscalía del Estado de Jalisco dictó prisión preventiva al influencer de Guadalajara, Óscar Adrián N., más conocido por su nombre público, Oscor, por el delito de presunto almacenamiento de contenido de abuso sexual. Vinculan al presunto influencer por trata de personas, confirmó la Fiscalía del Estado.
0: Nacionales.
2: El juez Ariel Lijo quedó a cargo de una nueva causa por enriquecimiento ilícito contra Claudio Chiqui Tapia. Es por su rol como presidente del SEAMSE. La Cámara Federal porteña definió que el expediente, iniciado por una denuncia del empresario Guillermo Tofoni, quedó radicado en el Juzgado Federal 4.
0: Deportes.
2: River podrá llevar visitantes a Junín cuando visite a Sarmiento, el domingo 4 de octubre, por la 11ª fecha del torneo clausura. La gestión realizada por la dirigencia del Verde fue aprobada por los organismos de seguridad de la provincia de Buenos Aires y el millonario dispondrá de alrededor de 3.500 localidades.
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3: En la región de Los Ángeles, Chile, funciona Agrícola Ancali, un verdadero gigante de la lechería mundial. La empresa cuenta con un rodeo de 9.000 animales en total, 90 robots de ordeñe y una producción promedio cercana a los 50 litros diarios por vaca en ordeño. Pero detrás de esta escala hay una decisión que marcó su modelo productivo. Un lugar de adoptar un sistema tecnológico llave en mano, la compañía desarrolló su propio esquema operativo y de manejo, el Ancali Milking System, diseñado a medida de su realidad productiva. La historia comenzó en 2014. Desde 2003, Ancali operaba como una lechería entabulada tradicional que llegó a ordeñar hasta 7.500 vacas utilizando cuatro salas rotativas HBR.
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1: Alimentos asociados a un sueño de mejor calidad. Pavo y pollo. Proteínas magras que ofrecen triptófano, aminoácido esencial para la regulación del descanso. Cereales integrales y legumbres. Fibra y carbohidratos complejos que favorecen la llegada del triptófano al cerebro y la estabilidad metabólica nocturna. Entre los frutos secos, las almendras, nueces, pistachos y anacardos son relevantes por su contenido de melatonina, omega 3 y minerales esenciales. El magnesio y el zinc en conjunto pueden ayudar a un descanso mejor. Los huevos también destacan en el ámbito del reposo. Junto con la leche, son los dos alimentos con melatonina superiores dentro de aquellos de origen animal.
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0: Internacionales.
2: Trump derogó el TPS de 200.000 salvadoreños que deberán abandonar Estados Unidos para evitar ser deportados. Desde hoy, los refugiados de El Salvador perderán sus permisos de trabajo y permanencia en una medida migratoria que la administración republicana ya ejecutó para Honduras, Nicaragua, Haití y Venezuela.
0: Nacionales.
2: Dictaron prisión preventiva para el exfiscal de Rosario acusado de desviar 425 millones de pesos. Mariano Ríos Artacho deberá permanecer detenido durante 90 días. Tras la audiencia, la fiscal general de Santa Fe dijo sentirse institucionalmente defraudada.
0: Deportes.
2: Racing no pudo cerrar con el título su gran participación en el Mundial de Clubes Juvenil. La Sub-18 empató 1-1 ante Atlético Paranaense y terminó perdiendo 4-3 en la definición por penales. De esta manera, el equipo dirigido por Sebastián Berizonzi se quedó con un histórico subcampeonato, como en 2025.
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El maíz argentino gana protagonismo a nivel mundial. La cosecha de maíz se estima en 70.

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1: Netflix ha anunciado la adquisición de Alexander, una serie dramática basada en la vida de Alejandro Magno y su mentor, el filósofo Aristóteles. La trama de Alexander comienza en una época de inestabilidad política, justo cuando el poder de Atenas se encuentra en declive y Aristóteles, considerado la mente más brillante de su tiempo, llega a Macedonia para hacerse cargo de la educación del joven Alejandro. Pronto surgen las ambiciones crecientes y las tensiones bélicas que caracterizan ese período de la historia helenística. La relación central definida por la inteligencia y la pasión de los protagonistas incorpora elementos de amor prohibido y conflicto personal, proporcionando a la serie un enfoque tanto íntimo como de gran alcance.
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0: Algunos hechos fueron muy importantes, otros no tanto. Pero todos dejaron su marca en la historia. En otros tiempos, esto sucedía un día como hoy. Hoy, 9 de septiembre, es Día de San Pedro. En tanto que en el año 1888, la Armada de Chile toma el control de la Isla de Pascua. En 1926, la Radio Corporation of America crea la NBC. En 1960 nace el actor británico Hugh Grant. En 1981 muere Ricardo Balbín, prestigioso político radical. En 1995, 300.000 jóvenes de 36 países asisten al encuentro del Papa Juan Pablo II con la juventud en el santuario italiano de Loreto. Y en el año 2002, la cadena de televisión Al Jazeera difunde un video en el que Osama Bin Laden asume los atentados del 11 de septiembre del año 2001.
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0: Internacionales.
2: El primer ministro de Noruega reveló este miércoles que un dron estuvo a punto de alcanzar el avión en el que viajaba el presidente de Ucrania, Volodymyr Zelensky, durante su salida de Moldavia rumbo a Oslo. El mandatario ucraniano llegó a la capital noruega para asistir al funeral del rey Harald V.
0: Nacionales.
2: Antonio Benítez declaró este miércoles ante el Tribunal Oral Federal que juzga la desaparición de Loan Danilo Peña. Reconstruyó las horas posteriores a la ausencia del niño, denunció agresiones y presiones durante su detención, y se refirió a la declaración de su ex esposa Laudelina Peña, también imputada en la causa.
0: Deportes.
2: Álvaro Montero viajó a Colombia y se perdería el partido ante Central Córdoba. Boca licenció al arquero para que acompañe a su familia a causa del fallecimiento de su abuela. Todavía no hay certeza sobre si regresará antes del duelo frente al Ferroviario.
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Una nueva ola polar va a traer más heladas al campo. Ignacio López Amorín advierte que este viernes una importante irrupción polar va a dejar nevadas en la Patagonia, Cuyo y Sierras. Después, un anticiclón hará caer las temperaturas el fin de semana hasta 10 grados bajo cero en el valle de Río Negro y Neuquén y hasta 5 grados bajo cero en sectores de La Pampa y Buenos Aires. En la última semana se registraron heladas en Patagonia con un mínimo de 11 grados bajo cero en Maquinchao. También se observaron marcas térmicas negativas en el sur de Cuyo y de la región pampeana. En esta última, el registro más bajo fue de 4 grados 9 bajo cero en General Pico. Las máximas superaron los 35 grados en localidades del extremo norte del país. Para entender lo que sucede con el desarrollo de nuestro país, esto fue Conexión Agroindustrial. 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
1: Google comenzó a implementar una nueva optimización en el núcleo de Android que busca mejorar el rendimiento de los celulares y reducir su consumo de energía. La actualización introduce una técnica llamada AutoFBO, optimización guiada por retroalimentación automática, un sistema que reorganiza la forma en que el software ejecuta tareas para que el procesador trabaje de manera más eficiente. El objetivo de esta mejora es disminuir la carga de trabajo de la CPU cuando el sistema operativo debe gestionar miles de decisiones que se ejecutan en segundo plano. Esta optimización permite que los dispositivos arranquen más rápido, abran aplicaciones en menos tiempo y utilicen la batería de forma más eficiente.
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1: Trump derogó el TPS de 200.000 salvadoreños que deberán abandonar Estados Unidos para evitar ser deportados. Desde hoy, los refugiados de El Salvador perderán sus permisos de trabajo y permanencia en una medida migratoria que la administración republicana ya ejecutó para Honduras, Nicaragua, Haití y Venezuela.
0: Nacionales.
1: Dictaron prisión preventiva para el exfiscal de Rosario acusado de desviar 425 millones de pesos. Mariano Ríos Artacho deberá permanecer detenido durante 90 días. Tras la audiencia, la fiscal general de Santa Fe dijo sentirse institucionalmente defraudada.
0: Deportes.
1: Racing no pudo cerrar con el título su gran participación en el Mundial de Clubes Juvenil. La Sub-18 empató 1-1 ante Atlético Paranaense y terminó perdiendo 4-3 en la definición por penales. De esta manera, el equipo dirigido por Sebastián Berizonzi se quedó con un histórico subcampeonato, como en 2025.
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Pilares fundamentales para el desarrollo de nuestro país. Resumidas en Conexión Agroindustrial. Conexión Agroindustrial. El gobierno de Entre Ríos dio en las últimas horas un paso clave para el fortalecimiento de una economía regional importantísima en el litoral, la del arroz. Se trata de una iniciativa impulsada por la Secretaría de Industria del Ministerio de Desarrollo Económico y que busca distinguir y resguardar la identidad del arroz producido en la provincia. Para su elaboración, contó con el respaldo técnico de instituciones estratégicas como el Instituto Nacional de Tecnología Agropecuaria y la Fundación Pro Arroz. Puntualmente, la normativa recupera la rica trayectoria de la actividad en la región, iniciada en 1932 en la ciudad de San Salvador, reconocida como la capital nacional del arroz. Para entender lo que sucede con el desarrollo de nuestro país, esto fue Conexión Agroindustrial. 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
1: Alimentos asociados a un sueño de mejor calidad. Pavo y pollo. Proteínas magras que ofrecen triptófano, aminoácido esencial para la regulación del descanso. Cereales integrales y legumbres. Fibra y carbohidratos complejos que favorecen la llegada del triptófano al cerebro y la estabilidad metabólica nocturna. Entre los frutos secos, las almendras, nueces, pistachos y anacardos son relevantes por su contenido de melatonina, omega 3 y minerales esenciales. El magnesio y el zinc en conjunto pueden ayudar a un descanso mejor. Los huevos también destacan en el ámbito del reposo. Junto con la leche, son los dos alimentos con melatonina superiores dentro de aquellos de origen animal.
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0: Algunos hechos fueron muy importantes, otros no tanto. Pero todos dejaron su marca en la historia. En otros tiempos, esto sucedía un día como hoy. Hoy 9 de septiembre es Día de San Pedro. En tanto que en el año 1888, la Armada de Chile toma el control de la isla de Pascua. En 1926, la Radio Corporation of America crea la NBC. En 1960 nace el actor británico Hugh Grant. En 1981 muere Ricardo Balbín, prestigioso político radical. En 1995, 300.000 jóvenes de 36 países asisten al encuentro del Papa Juan Pablo II con la juventud en el santuario italiano de Loreto. Y en el año 2002, la cadena de televisión Al Jazeera difunde un video en el que Osama Bin Laden asume los atentados del 11 de septiembre del año 2001.
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0: Internacionales.
2: Trump derogó el TPS de 200.000 salvadoreños que deberán abandonar Estados Unidos para evitar ser deportados. Desde hoy, los refugiados de El Salvador perderán sus permisos de trabajo y permanencia en una medida migratoria que la administración republicana ya ejecutó para Honduras, Nicaragua, Haití y Venezuela.
0: Nacionales.
2: Dictaron prisión preventiva para el exfiscal de Rosario acusado de desviar 425 millones de pesos. Mariano Ríos Artacho deberá permanecer detenido durante 90 días. Tras la audiencia, la fiscal general de Santa Fe dijo sentirse institucionalmente defraudada.
0: Deportes.
2: Racing no pudo cerrar con el título su gran participación en el Mundial de Clubes Juvenil. La Sub-18 empató 1-1 ante Atlético Paranaense y terminó perdiendo 4-3 en la definición por penales. De esta manera, el equipo dirigido por Sebastián Berizonzi se quedó con un histórico subcampeonato, como en 2025.
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0: Internacionales.
2: La guerra civil en Yemen vuelve a escalar. Los hutíes atacaron Arabia Saudita y crece la tensión regional. La nueva ofensiva rompe 4 años de relativa calma. Amenaza una ruta clave para el comercio y el petróleo y vuelve a enfrentar al movimiento rebelde, respaldado por Irán, con las fuerzas apoyadas por Riad.
0: Nacionales.
2: Familiares y vecinos del joven asesinado en José Cepaz marcharon para pedir justicia y seguridad. La protesta por el crimen de David Elías Ojeda Vázquez se concentró en la ruta 190 y Gaspar Campos. El municipio reclamó mayor presencia policial, mientras los dos sospechosos siguen prófugos.
0: Deportes.
2: La Asociación del Fútbol Argentino confirmó que Boca Juniors y Racing Club disputarán los cuartos de final de la Copa Argentina el domingo 27 de septiembre, mientras el Tribunal de Disciplina todavía debe resolver el reclamo presentado por Vélez Sarsfield contra la clasificación del equipo de la Ribera.
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6 de la mañana, 33 minutos en todo el país. Aquí estamos como cada mañana, buen día para toda la amable audiencia. Desde la 96.1, 96.3, Multimedia Eclipse, estamos dándole los muy buenos días a toda nuestra amable audiencia. Y como cada mañana, estamos ya apuntalando costumbres, historias y tradiciones, siempre defendiendo lo nuestro. Hoy es jueves, 10 de septiembre, mañana fresca, enseguida vamos a estar dándole los datos del tiempo. ¿Cómo le va, familia, audiencia? ¿Cómo le va, amigo trabajador, amigo jubilado, señora ama de casa? El gran abrazo de cada jornada, muy buen día para todos, excelente, excelente jornada le deseamos a todos, ¿eh? Desde Valle María, departamento Diamante, provincia de Entre Ríos, en este abrazo cordial. Ya estamos acompañándolo en su casa, en su trabajo, donde usted se encuentre. Prepárese los matecitos. Nosotros vamos a intentar acompañarlo con la mejor música nacional en todas sus ramas, ¿eh? Ya tengo varios mensajes, varios amigos ya conectados al Facebook. Y por supuesto esos fieles seguidores de cada mañana, ¿eh? Por ahí anda el amigo Miguelito Saldivia en Santa Cruz, en Río Gallegos. Ya tempranito nos estaba esperando, así que le mando un gran abrazo, ¿eh? A Miguel Saldivia, allá que nos escucha a través de la 107.5 FM Unión, el aire de la pasión de Río Gallegos. Buen día para Las Heras, allí FM Estepa, en Chubut, ahí están los amigos Axel Neil, ¿eh? Radio Ricardo Rojas. En Santa Fe, Dinay, el amigo Beto. Aquí en General Ramírez, el amigo Javier Smith, director propietario de FM El Litoral. Allá Daniel Vargas por la cuenca carbonífera en Santa Cruz. Y bueno, invitamos a radios colegas que quieran compartir el duple de Folcloreando. Bienvenidos, ¿eh? Hola, buen día, querido amigo Raúl Tornú, allá en los Pagos de Concepción del Uruguay. Ya estamos folcloreando. Abrazo, amigo Rubén Entrerriano, para lo que guste, paisano. Claro que sí, de igual, de esta manera, nosotros a disposición para todo lo que nos necesiten, ¿eh? Bienvenido sea el trabajo en la cultura, la defensa de nuestra cultura nacional, cultura local, regional. Comunicate 03434-999433, es la línea fija, 03434-999433. El celular habilitado, como siempre, con los WhatsApp 2966-648445. 2966-648445. La página www.fmeclipse.com.ar. www.fmeclipse.com.ar. También pueden bajar la aplicación a su teléfono o seguirnos a través de nuestra transmisión en vivo por el Facebook. Buen día, Emiliano Pared, acá en Punta Gorda, lugar histórico de nuestra provincia de Entre Ríos y en Diamante. Buen día y buen jueves, amigo Rubén. Mañana fresquita acá, estoy firme escuchando la radio y tomando unos mates. Y si quiere pasar algún temita de Adrián Maggi, muchas gracias. Claro que sí, ya te preparo algo, ¿eh?

0: La temperatura aquí en Valle María, 9 grados 4 décimas. 9 grados 4 décimas, humedad 93%, el viento en calma. La visibilidad óptima, la presión atmosférica medida en hectopascal, 1000.5. Despejado el cielo. Reitero, dato suministrado por el Servicio Meteorológico Nacional, 9 grados 4 décimas. Para hoy se espera una máxima de 22 grados.
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0: para... 6 de la mañana, 37 minutos. Buen día para todos los amigos fieles, seguidores, cada mañana de Folcloreando. Ahí en todas las aldeas adyacentes, aquí los amigos trabajadores, la señora ama de casa, como siempre digo, para Silvia y Juan, en la zona Estela Mari, las costureras ya por Alvear, que sabemos que tempranito comienzan su jornada y nosotros humildemente desde aquí le hacemos la grata compañía. También usted puede pedir los temas de su agrado escribiéndome al 2966-648445. Reitero, para que lo anoten, 2966-648445. Que Dios me los bendiga a todos en nombre de la dirección de Multimedio Eclipse, en nombre de la producción y todo el grupo. Les dejamos nuestro abrazo enorme. Jueves 10 de septiembre, se aproxima la primavera, pero todavía tenemos una mañana fresquita por acá, ¿Preparó los matecitos? Bueno, bienvenido, un mate amargo, un mate dulce, lo que usted prefiera, un cafecito.
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0: Decíamos las costureras de Alvear, buen día Rubén, bendecido día para usted. Muchas gracias allí en Alvear, Muchas gracias por estar cada mañana acompañando esta propuesta de Multimedio Eclipse. Gracias a todos, Bendecido día tengan, buena jornada laboral y que hoy se cumplan todos los deseos. Es nuestro deseo principal, que cada uno de ustedes se sientan acompañados por Folcloreando, pero además que tengan trabajo, que tengan proyección hacia el futuro. Es lo mejor que uno puede pensar,

0: Nos pedían hace un ratito, amigos, que están en el campo, saliendo para el campo, dice, algo de Don Saúl Huenchul. De esta manera entonces abrimos la mañana de Folcloreando, ¿eh? Esperamos su mensajito. La gente de La Cera, en Santa Cruz, Don Raúl Navarrete, el gran abrazo. Rubén Mancilla, Juan Carlos, el amigo Juan Biaba. Y toda la audiencia de Las Heras, a los amigos del hermano pueblo aquí de General Ramírez, pueblo trabajador también, el abrazo enorme, ¿eh?
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1: Hora 6 de la mañana, 47 minutos. Seguimos acompañándote en tu casa, en tu trabajo, donde vos te encuentres. Siempre está presente la radio. La radio es compañía en las buenas, en las malas, en las difíciles, en las soledades, en la compañía alegre. En el lindo momento de descanso. Escuchábamos a don Saúl Guanchul, un rebenque nada más, en primer lugar, luego para el amigo Emiliano Pared, vieja rastra de plata, gran obra que nos traía Adrián Machi. Muchos mensajes están llegando, muchas gracias. Buen día, hermano, la temperatura es de 3 grados bajo cero en Santa Cruz, en Río Gallego. 3 grados bajo cero y una térmica, atención, de 8 grados bajo cero. Una humedad del 81%, el viento de 16 kilómetros y se esperan vientos de 35 kilómetros para la tarde. Ayer por la tarde comenzó a nevar con mezcla de agua nieve y por la noche nuevamente nieve por media hora. Por eso el frío severo de esta mañana. Santa Cruz, amado, Río Gallegos, ciudad cordial que tanto amamos, ¿no? 8 grados bajo cero de sensación térmica esta mañana en Río Gallegos. Floppy Leiva Saba, ya para Guaray Salta, como siempre, también presente cada mañana saludándonos. Muchas gracias, el cariño enorme. Para ella, para su familia, para sus músicos. Saludos para todas las aldeas madres de Folcloreando, nos dice el amigo Raúl Tornut. Claro que sí, A todas las aldeas aquí cercanas, el abrazo enorme. Pero también nos mandó un audio el amigo desde Concepción del Uruguay, así que quiero saludarlo cordialmente.
2: Si usted maneja hoy los 35 kilómetros que separan Paraná de Valle María, o los 10 que separan Diamante de Aldea Protestante, se va a encontrar con algo raro. La traza sigue ahí. La calle es una, ancha y derecha, y la iglesia sigue estando en el medio. 140 y tantos años después, el dibujo aguantó. Valle María conserva su iglesia y su condición de aldea madre, y celebra todos los años la fiesta aniversario de las aldeas madre, que ya lleva casi 150 ediciones.
1: Muchas gracias, querido amigo Raúl Tornú, por el aporte. Usted, que es un hombre de la historia, de la música entrerriana, la historia de don Linares Cardoso, la historia de Entre Ríos, desde sus esencias, ¿eh? Así que le envío un gran abrazo, Estamos folcloreando. El amigo Emanuel de Aldea Spassenkutter, bueno, otra de las aldeas madre. Buen día, Rubén, ¿cómo andás? Que tengas un bendecido jueves. Aquí estamos escuchando folcloreando,
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1: El amigo Gustavito de Cou, en General Rodríguez, provincia de Buenos Aires. Buen día, Rogelio, ya está presente, prendido también a folcloreando,

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1: Hoy tenemos algunas novedades desde Bellavista Corriente. Mi querido amigo Eduardo Cardoso y su conjunto Los Promeseros de la Merced anoche me han enviado algunos de los temas del nuevo material. Así que luego, en algunos chamamecitos, a la hora del chamamé, le vamos a poner algo de Los Promeseros de la Merced desde Bellavista Corriente, ¿eh? Un gran cariño para Floppy Leiva Saba, allá en Aguaray, Salta. Antes de ir al colegio, se prende todas las mañanas folcloreando, ¿eh? Seguimos acompañándote. Hoy también vamos a compartir algo de Samuel Tito Garcilaso. Seguramente lo conocen, lo han escuchado. Un placer enorme traerlo esta mañana a Folcloreando.

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1: Seguimos acompañando. Escuchábamos a Samuel Tito Garcilaso, Penurias de un puestero. Seguimos folcloreando en este día jueves 10 de septiembre.
2: Villa Constitución, tres provincias.
1: 9 grados 4 décimas la actual temperatura. Se espera para ahora, para hoy 22 grados de máxima, 8 bajo cero en Santa Cruz, en Río Gallego. Buen día Juan Viaba, director propietario de FM Estepa en Las Heras. Buen día a los chicos, amigos, a todos los amigos trabajadores de Minera Santa Cruz en Perito Moreno, provincia de Santa Cruz. Don Raúl Navarrete, seguramente con matecito por allí escuchándome. La gente, el amigo Rubén Mancilla, el amigo Fabián de Protestante.
2: San Pedro el Paraná.
1: Camino a la pausa de las 7 de la mañana.
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1: Escuchando a Ariel Maidana, otro entrerriano. ¿Cómo te va, amigo Luis Barro en San Benito? Buen día, querido amigo ahí en San Benito. Ya aprendido al Facebook, El amigo cantor, músico cantor Luis Barro en San Benito. Aquí cerquita nomás, cerquita de Paraná.
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1: Buen día, Rubén, querido, me dice Luis Barro. Buen día, querido amigo, un gran abrazo. ¿Están las tostaditas? ¿Están el matecito? Seguramente que sí, a esta hora de la mañana, bien tempranito, ya casi las 7 horas. Vamos a levantarnos todos con fuerza, con alegría, con paz en el corazón. Y vamos todos juntos para adelante.
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1: Esta gran obra del canoero,

0: Hacemos la pausa de las 7 de la mañana. ¿Qué le parece? Prepare otra vueltecita de mate. Después les cuento todo lo que se viene, ¿eh? Pronto estará Diana Zapata aquí en vivo en los estudios de la radio. Gran cantora entrerriana.
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Hora 7 de la mañana, 9 minutos en todo el país, ¿eh? Seguimos folcloreando, venimos de la pausa. Comunicate 2966-648-445, pedí tu tema, deja tu mensajito, nosotros con mucho gusto y placer lo leemos o compartimos tu audio, como el amigo Manuel que nos pedía Los perros de la vecina, que mi negro lo canta siempre. Gracias, dice. Bueno, en un ratito lo pasamos, ¿eh? Gracias al amigo Eduardo Cardoso, allá por Bellavista, me mandó unos temas maravillosos. Ya vamos a compartir algunos esta mañana. Autoría, Eduardo Cardoso y los Promeseros de la Merced. La música del sur argentino, Como siempre, presente. Recordando a este querido amigo que no hace mucho tiempo nos dejó para siempre y quedaron grabadas sus obras, Nuestro amigo David Andrades.

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1: Continuamos con los mensajes para el hombre de campo.
2: Hora 7 de la mañana, 18 minutos. Un gran abrazo a Miguel Ángel Saldivia, allá en Río Gallego. Cuando busco tu nombre en mi guitarra, una gran obra que compartíamos esta mañana aquí en Folcloreando.
1: Y debido al temporal,
2: muchos amigos conectados, por supuesto, gracias a todos. La gran voz de Norma Hernández, otra gran cantora.
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2: Ya vienen algunos temas nuevos del nuevo disco de el amigo Eduardo Cardoso, Los Promeseros de la Merced, desde Bellavista Corrientes. Te veo, te escucho por Facebook, dice el amigo Miguel Ángel Saldivia. ¿Algún problemita tiene la emisora? Vamos a ver si podemos hablar con José Mayorga, que es el encargado de la tecnología allá en FM Unión. Lástima, estoy tan lejos, ¿no?
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2: allá en Salta la Linda, en Aguaray, Floppy Leiva Saba con su familia siempre presente, La gran voz de Norma Hernández, la recordamos aquí en Folcloreando.

0: Escuchábamos a Norma Hernández por el Tucu Tucu, una gran hora que compartíamos la música del sur argentino. Los chamarriteros,
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0: Enseguida traemos los chamarriteros. Aquí están mis amigos de las Voces del Montiel. El amigo Víctor Acosta, un gran abrazo, Víctor, vecino mío acá en Diamante. También lo tengo el amigo Pocho Gaitán. Anoche estuve reunido con Pocho. Ahora vamos a escuchar algo de Pochito Gaitán, Un saludo para Roxana. El amigo Juan Biaba, ¿cómo andará? Qué raro no ha escrito el amigo Rubén Raúl Velázquez. Raúl. El amigo Rubén Mancilla, allá por las eras, El amigo Raúl Navarrete, hombre de campo,

Y hablando de chamarrita, primer congreso de la chamarrita el 17 de octubre en Santa Elena, provincia de Entre Ríos. Vamos a recorrer un poquito las temáticas, los ejes temáticos que serán de importancia para todos los que concurran el próximo 17 de octubre a Santa Elena, provincia de Entre Ríos. Primeramente, historia de la chamarrita, origen y regionalización, con la disertación de Miguel González desde Diamante. El segundo punto, salvaguarda del ritmo, la licenciada Paola Pallero de Paraná, Entre Ríos. La tercer punto, proyección y nuevas vertientes, Guille Lugrín, de los Pagos de Concepción del Uruguay. Instancia, práctica, taller, coordinado por Gustavo Stur, músico, periodista, locutor de Chajarí, Entre Ríos. El punto 2, la composición, estructura musical, estilo y formas, Hugo Espiazzi, viene Hugo Huguito de Urdina Reina, Entre Ríos. Temáticas de la creación de versos y estrofas, el profesor Sergio Abdala de Paraná, Entre Ríos. Chamarrita, estilo tradicional y estilo libre, el profesor Fabián Casal de Santa Elena. Instancia, práctica, taller, coordinado por el profesor Gastón González de Diamante, Entre Ríos. La temática número 3, la danza, que también estará presente. Panorama de la chamarrita en el aspecto coreográfico, el profesor Andrés Chicho Vega. El punto 2, chamarrita y su danza en el ámbito educativo, la profesora Jimena Rusián y la profesora Liliana Pierotti. Instancia, práctica, taller, coordinado por el profesor Andrés Chicho Vega, a cargo de la chamarrita y su corporeidad, licenciada Soledad Ramírez y el profesor Lucero Casal. Formas coreográficas tradicionales de la chamarrita entrerriana, el profesor Andrés Vega y la profesora Jimena Rusián. Moderadoras y coordinadoras de la jornada, María Daniela Cabrera, psicopedagoga de Santa Elena, Entre Ríos. Diana Soto, técnica en gestión cultural de La Paz, Entre Ríos. 17 de octubre en Santa Elena se viste de fiesta la chamarrita, primer congreso de la chamarrita. Buen día, don Rubén, aquí firme escuchando, le mando un abrazo, dice el amigo Rubén Mancilla, de allá de los Pagos de las Heras.

Saludos amigos, acá con una máxima de 7 a 8 grados para hoy. Lindo día nos espera. Saludos a todos los oyentes FM Eclipse y a mis oyentes y clientes de Mecánica Integral Viapa. El amigo director propietario de FM Estepa de Las Heras, allá en la zona norte de la provincia de Santa Cruz. ¿Cómo te va, Juan? Un gran abrazo. Lo mismo al amigo Rubén Mancilla, allá por los Pagos de Las Heras, zona norte de nuestra amada provincia de Santa Cruz. Seguimos folcloreando, ya entramos en un segundito con Paraná. Radio Latinas 87.5. Ya vienen los temas de Los Promeseros de la Merced.

No hay pueblo como el mío. Nos dejaban las voces del Montiel, ¿eh? Buen día, Sergio Camacho, querido amigo, allá en los pagos de Subteniente Perín, en la provincia de Formosa, ahí en la perla formosa, y está el amigo Sergio Camacho ya. Hacemos la entradita con el permiso del amigo Carlitos Tetler, de todo el equipo de Radio Latina 87.5.

0: Qué lindo escucharlo a Pocho Gaitán, ¿eh? En esta obra que le pertenece, autor e intérprete, La hija del río, ¿eh? Pocho Gaitán.
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0: Buen día, Rubén, dice, hermoso día por los pagos de Perín, mi paraíso. Bueno, qué lindo, seguramente que así es, allá en Formosa. Calorcito ya, seguramente hace ya. Los inviernos son totalmente distintos a lo que se viven en otras partes del país, ¿eh? Miguel Saldivia, mi saludo al señor de los ojos azules.
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0: Decíamos, tenemos material del querido amigo Eduardo Cardoso, de los Promeseros de la Merced, allá en Bellavista Corriente. Te estoy mirando, mi hermano, dice Eduardo Cardoso. Ahora vamos a escuchar algo lindo, Quiero compartirlo con toda la audiencia. El amigo Raúl Navarrete Las Heras me dice, buen día, amigo, gracias por tu saludito. Aquí prendido a FM Estepa 103.3. ¿Podrás pasar el tema, algún temita del recordado Coco Díaz, eh? Bueno, ahora buscamos algo. Bella Vista presente, ¿eh? Allá en la provincia, la hermosa provincia de Corrientes.
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0: Doña Juana, María Juana, buen día. Como siempre presente, doña María Juana Herman, cada mañana dejándonos su saludito.
2: Buen día, Rubén, por acá todo bien, todo tranquilo. Hermoso día, parece que va a ser hoy, que tengan bendecido jueves, que Dios sepa los acompañe y los mantenga con salud. Bueno, chao, chao.
0: Qué lindo, muchas gracias, doña María Juana, Doña María Juana Herman. Bueno, 7 de la mañana, 38 minutos, Carlitos Detrel, Valentín Monzón, Omar Ezequiel Toledo, Hugo Echeveste, Danilo Borguero de Paraná. ¿Cuánta gente? Don Luis Barro de Paraná, de ahí de San Benito.

0: Ahora 7:38 a.m. Decíamos, ya vamos a regalarle. Acá lo tenemos al amigo Eduardo Cardoso. Le mando un gran saludo a los muchachos, integrantes del grupo Los Promeseros de la Merced.
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0: Bella Vista Corriente presente esta mañana. Eduardo, gran cariño para tu familia, para tus músicos. Así presentamos este material. Nuestra Señora de Itatí se llama esta nueva obra. Escuchamos a Los Promeseros de la Merced.

Hola Rubén, ¿cómo andás mi hermano? Bendiciones, saludo a Tere y a Simona, ¿cómo están? Espero que bien. Acá te paso, te envío cuatro temas de nuestro nuevo material, de la cual dos temas es de mi autoría. El primero, a la Virgen de Itatí, el tercer tema es Peregrino de Itatí, temas nuevitos que están en todas las plataformas digitales, así que queda a tu consideración de darme una manito con la difusión. Ya muchas gracias. Saludo, bendiciones.

Qué lindo, felicitaciones Eduardo querido. Excelente, los promeseros de la Merced desde Bellavista Corrientes. Gracias Eduardo, por la gran amistad de tantos años. Serán recibidos los saluditos tuyos, Terry y Simona. Claro que sí, de tu familia, ¿eh? Allá en Bellavista Corrientes.

0: Hola Rubén, ¿cómo andás mi hermano? Bendiciones, saludo a Tere y a Simona, ¿cómo están? Espero que bien. Acá te paso, te envío cuatro temas de nuestro nuevo material, de la cual dos temas es de mi autoría. El primero, a la Virgen de Itatí, el tercer tema es Peregrino de Itatí, temas nuevitos que están en todas las plataformas digitales, así que queda a tu consideración de darme una manito con la difusión. Desde ya, muchas gracias. Saludo, bendiciones.
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0: Cloreando.
1: Hora 7 de la mañana, 55 minutos. Felicitaciones, querido amigo Eduardo Cardoso, allá en Bellavista Corriente. Excelente, cuatro temas que disfrutábamos del nuevo trabajo discográfico de este querido amigo que vive ahí en Bellavista, ¿eh? Ale Rebain, allá en Río Gallego, ¿eh? Buen día, amigazo Rubén, dice. ¿Cuánto tiempo, eh? Hombre de a caballo siempre, ¿eh? Alex, querido, otro fiel oyente de muchísimos años en Santa Cruz, en Río Gallego. El gran abrazo para Alex Rebain, allá en los pagos del sur de la patria, en Santa Cruz, ¿eh? Enseguida venimos con el temita que nos pidieron Raúl Navarrete, ¿eh?
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1: Hora 7:56 de la mañana, camina la pausa a las 8 de la mañana y vamos a ir a la pausa disfrutando de una gran obra que quiero homenajear a todos los menchos argentinos, ¿eh? Claro que sí, ¿eh? Con esta obra hacemos la pausa. El gran homenaje al mencho argentino.
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Destreza que tiene el mencho y que no se puede igualar. A ese que tranca un vacuno de puro gusto nomás, y al potro bruto y salvaje mansito lo ha de dejar. El que soporta de pie el tirón de algún pial, conocedor de penurias y de dura adversidad. A ese mencho que la helada ni el más crudo vendaval, o el peor de los calores.

Tarantino, rey cuajaba checambá. A ese que allá en la gesta de Malvina y Soledad abonara con sus huesos el suelo patrio taitá y escribiera con su sangre en la historia una vez más la estirpe del correntino, macho, valiente y tenaz. Al que viste con orgullo las pilchas tradicional, canillera, guardamonte y de espuelas chetaitá, sombrero, bombacha y bota cuando se va a bailar y le sobra un chamamé en dos hileras nomás.

herencia de mi padre Antonio y de mis abuelos, Taita. Yo lo oí decir con orgullo. Yo fui Mencho Checambá, alambrador, esquilador, tropero de esta inmensa soledad. Ese es el Mencho argentino, rey Cuajaba Checambá. Para ser Mencho de estancia hay que tener condición, valentía, brazos fuertes, audacia y vocación. Oficio que no se aprende en una escuela, Taita. Te va enseñando la vida, tu propio cuero nomás. ¿Cómo no voy a rendirle el homenaje mejor a estos criollos argentinos que no reniegan de su condición? Que si usted le preguntara, ¿dónde trabaja, señor? Con orgullo te contesta, yo soy Mencho de la Estrella, de Aguacerito, de la Unión. A esos Menchos de estancia que muchos quieren despreciar, no le llegan ni a la punta de los dedos Checambá, porque le sobra el orgullo, hombría y honestidad, porque le sobra coraje y le sobra dignidad, y porque son bien correntinos, ¡ey, Cuajaba, Checambá!

Ahí estábamos escuchando Los del Campo, homenaje al Mencho, Argentino 8 de la mañana. Vamos a la pausa. Gracias, querido amigo Benito Correa, allá en Córdoba. Pronto nos encontraremos en la entrega de las distinciones nacionales e internacionales Arco de Córdoba con el amigo Benito Correa. Una jornada muy linda donde concurre cientos de personas. Impresionante la cantidad de inscriptos que hay para este año. Buen día, Rubén. Felicitaciones por tu programa. Y si puedes, puedo escuchar El Toro. Dice, bueno, hago la pausa y te regalo El Toro. Viene lo de Coco Díaz para el amigo Raúl Navarrete allá en La Cera. Gracias, gracias de corazón. Ale Rebain, allá en Río Gallego, nombre de a caballo. Siempre manda video recorriendo la Patagonia a caballo. Así que muchas gracias a todos los amigos que están conectados en este momento. Pausita rápida de las 8 y volvemos con más folcloreando en la recta final de este jueves 10 de septiembre. Actualizamos los datos del tiempo y todo lo que tiene que ver con la media hora final de folcloreando. Gracias a todos los mensajes que siguen llegando. Gracias de corazón.

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Ahora 8 de la mañana, 15 minutos. Muchas gracias a los amigos. Ahí estábamos para el amigo Raúl Navarrete, allá en los Pagos de la Acera, que me había pedido el toro, el tema 0 a 0 por Coco Díaz. Hola Cirilo querido, el amigo Cirilo allá en la Patagonia. Buen día hermano Rubén Romero, dice, gracias Cirilo, un gran abrazo.

0: Mateo con la espuela de alegría proclamó.
1: Un saludo cordial a todo el equipo de la radio Multimedia Eclipse.
0: Suenan.
1: Para toda la audiencia, enorme cantidad de mensajes. 10 grados la temperatura en este momento, 10 grados. Hoy habrá claros y nubes y permanecerá sin precipitaciones. La temperatura actual es de 10 grados y ascenderá a lo largo del día a los 22 grados. Un abrazo grande a todos mis papás, a mí más grande amor. Entre Río, un hijo bien parido, entrerriano y punto. Oh, ahí está el amigo Cirilo Ayala. Gran abrazo, querido amigo. Y un gran saludo a la familia Bárcena, ahí a toda la estancia. Y a todos los trabajadores rurales. Y para mi querido amigo Benito Correa, que el 22 de noviembre nos encontramos en Córdoba. Estaremos trabajando en la entrega de las distinciones nacionales e internacionales Arco de Córdoba. Le vamos a regalar este tema que me pedía, ¿eh?
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Como vieron, pusimos el disco Pasta, ¿eh? Traíamos a los Matados Mercedeños al estilo bien, bien viejito, ¿no? Disco de Pasta de vinilo. El Toro para el amigo Benito Correa en Córdoba. Están siguiéndonos vía Facebook, ¿eh? Saludo a todo el equipo de la radio. Bueno, Clau Mari vino recién, ya viene Mario, seguramente viene Raúl en un ratito. Toda la gente de la radio. Comunicate 2966-648445. Hugo Price está allá en La Prida. Alcira Chesín en Gualeguaychú, que acaba de enviarnos saluditos. Para vos, amigo Cirilo, allá la escuchá. Te regalo esto, ¿eh?

Ahí estamos para Emanuel, acá en el Despas en Cutet, para el amigo Marcelito Alvarado en Río Gallego. ¿Cómo te va, cumpa? Galleta Collera me pide, bueno, vamos a ver si alcanzamos. El amigo Raúl Navarreta, muchas gracias. Quiero saludar a mis sobrinas Paola y Mara. Se suman a la audiencia de FM Estepa 103.3. Bueno, muchísimas gracias. Sí, tiene el tema Fiesta Federal de Miguel Figueroa y su conjunto Amanecer Campero. Bueno.

0: gallineta.
1: Así vamos llegando al final, gracias a todos. Mañana le paso a amigo Raúl Navarrete el tema que me pedía. De Miguel Figueroa ya no tengo más tiempo, ya vino Raúl, ya viene todo el equipo. Las mañanas de Eclipse comienzan en un segundito nada más. Nos vamos. Gracias, cumpa Marcelo Alvarado. Con esto me despido. Chao. Hasta mañana, si Dios quiere. Tengan todos un bendecido día. En nombre de la dirección de Multimedia Eclipse, la producción y todo el equipo, le dejamos nuestro corazón. El abrazo enorme para todos. Que Dios los bendiga. Chao. Hasta mañana, si Dios quiere.

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1: Primer panorama de audios en este día jueves 10 de septiembre de 2026 desde la redacción de aldiaentrerrios.com.ar. Estos son los títulos de la primera hora en la mañana.
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1: Temperatura en cuanto al tiempo, mínimas de entre 8 y 9 grados. Por la madrugada y primeras horas de la mañana de este jueves, las temperaturas máximas llegarían alrededor de los 22 a 23 grados durante la tarde. El estado del tiempo en general, mayormente nuboso, con intervalos de nubes y claros, baja probabilidad de precipitaciones, tan solo un 10%. Vientos que soplarán de manera moderada desde el sector sudeste a una velocidad de entre 9 y 27 kilómetros según Meteorred Argentina.
2: Política.
1: Casa de Gobierno Frigerio recibió a bomberos voluntarios para fortalecer el sistema de emergencias. El gobierno provincial asumió el compromiso de mejorar el circuito administrativo de los recursos previstos por la ley para acortar los tiempos de tramitación y dar mayor previsibilidad a los cuarteles de bomberos voluntarios en la provincia. En Córdoba, Entre Ríos firmó un convenio de prevención de eventos relacionados con El Niño. El acuerdo establece un marco para fortalecer tareas de prevención, preparación, alerta, respuestas, asistencia y recuperación frente a contingencias climatológicas.
2: Provinciales.
1: Concordia analizan incorporar colectivos híbridos para bajar los costos. Lo afirmaron desde la Cámara del Transporte tras un nuevo incremento que llevó la tarifa plana a 1.900 pesos en esa ciudad.
2: Locales.
1: Septiembre Dorado, mes de la concientización sobre el cáncer infantil, de la detección temprana dependen las chances de cura. Desde la Fundación Crisálida hicieron especial hincapié en las consultas con profesionales a tiempo.
2: Gremiales.
1: Con la salud no se juega, el SEDAPER instó al director del Hospital San Roque a recorrer las instalaciones del nosocomio para ver cómo están trabajando sus empleados. Cuando los funcionarios están en la persecución es donde se desvirtúa el servicio público de salud, reclamó la entidad sindical en un fuerte comunicado enviado a la prensa.
2: Provinciales.
1: Se abrieron los sobres para intervenir la Escuela de Educación Integral de Santa Elena. Con la inversión oficial de 94 millones de pesos y un plazo de ejecución de 180 días corridos, se intervendrá la Escuela de Educación Integral número 14 María Montessori de Santa Elena. La obra beneficiará a 90 estudiantes y a toda la comunidad educativa. El Consejo de la Magistratura de Entre Ríos avanzó en el tratamiento de sus concursos. En el marco de la última sesión ordinaria, el Consejo de la Magistratura de Entre Ríos analizó el estado de situación de los diversos concursos públicos en trámite destinados a cubrir cargos clave en el Poder Judicial Provincial, los cuales ya acumulan más de 450 postulaciones con inscripciones aún abiertas en varios de ellos. Dirección Provincial de Vialidad diagraman trabajos de conservación para Villa Urquiza y zona. El director administrador de la Dirección Provincial de Vialidad, Ezequiel Donda, recibió en horas de la mañana de este miércoles al intendente de Villa Urquiza, Manuel Tenen, y al presidente de la comuna de Colonia Crespo, Carlos Martín, con el que abordaron objetivos de repasar y diagramar futuros trabajos de conservación para dichas localidades.
2: Policiales.
1: Operativo por pintadas en Paraná fue absolutamente desmedido. Revelan detalles de lo sucedido cuando militantes pintaban por la noche de los lápices. Había 3 camionetas y funcionarios con armas largas, indicaron. Gualeguaychú, internos de la unidad penal número 9 levantaron su reclamo por la calidad de la comida. Los internos habían iniciado un reclamo en el mediodía de este martes por mejoras en la ración de comida y en la calidad de la alimentación.
2: Efemérides.
1: En cuanto a la fecha de hoy, 10 de septiembre, podemos remarcar en las efemérides que en 1814 se crearon las provincias de Corrientes y Entre Ríos como nuevos estados dentro del territorio argentino. También es el día del terapista ocupacional en la República Argentina, en recuerdo del primer congreso de la disciplina. Es el día del trabajador de la industria lechera en conmemoración de la fundación del Gremio Nacional en el año 1944. En tanto, el 10 de septiembre se conmemora el Día Mundial de la Prevención del Suicidio.
2: Política.
1: Detrás de la banca, la labor y el costado humano de Julia Calleros. Madre, abuela, trabajadora social, Julia Esther Calleros Arrecous dedicó más de 25 años de su vida a la defensa de los trabajadores rurales, donde desarrolló diversos roles, todos con compromiso y cercanía. Oriunda de Gualeguaychú, desde diciembre de 2023 presidía el bloque Fe y Libertad.

0: profundo dolor y las palabras nunca son suficientes, señaló Haim.
1: Locales.
0: Se aprobó el uso de monopatines eléctricos, registro, casco, seguro obligatorio y multas hasta 683.400 pesos. El uso de monopatines eléctricos en Paraná quedó regulado tras la aprobación de una ordenanza que también comprende bicicletas eléctricas, segways y otros vehículos de movilidad personal. Exigirán registro gratuito, seguro, casco y establecen una multa de hasta 683.400 pesos por no cumplimentar con estos elementos vitales para el uso. Desde la redacción de nuestro portal de noticias www.aldiaentrerrios.com.ar estamos saludando en este día jueves, en este nuestro primer informe, a los medios de comunicación, radios AM, radios FM, radios digitales, a los escuchas y lectores. Gracias por compartir este tiempo.
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0: Aleluya por el día que comenzamos. 8:47 de la mano de Dios hemos llegado aquí a la radio para compartir con ustedes este encuentro de cada mañana, tratando de compartir, de transportar, de unirnos los unos a los otros a través del dial, ¿eh? Un saludo enorme a todos, a toda esa gama hermosa de amigos, gente de distintas localidades, pueblos, regiones de este país, ¿no? Que toman la señal de Radio Eclipse, ¿eh? Gracias por acompañarnos, gracias por estar. Dios bendiga la jornada de todos ustedes. Aquí estamos al inicio, con 11 grados de temperatura. Equipo, bueno, con un faltante importante, Mario Daniel, pero tenemos ahí la reemplazante de primera, ¿eh? Buen día, Claudita, ¿cómo estás, querida compañera de trabajo?
1: Hola, buen día, Raúl, ¿cómo andamos? Buen día, este día jueves.
0: Sí.
1: Jueves, 10.
0: Sí, estamos a un pasito del fin de semana. El gusto 10 enorme.
1: 10 de septiembre.
0: 10 de septiembre. A un día del Día del Maestro.
1: Y en el Día Mundial de Prevención del Suicidio.
0: Sí. Qué cosa triste, ¿no? Que deja secuelas tremendas en quienes quedan, ¿no? ¿Cómo se previene un suicidio? Es todo un tema, ¿no? Es toda una pregunta. ¿Cómo percibir que una persona está tratando de auto quitarse la vida, ¿no? Qué pregunta, ¿no? María Riel, un saludo grande, tempranito me contestó, obviamente me mandó un saludito sobre la imagen que habíamos puesto en el estado del amanecer. A Silvita Deilo, un saludo grande también. A Adriancito en Diamante.

0: Te vamos, Adriancito, a Mariela de Diamante, al amigo Pared, Emiliano, un saludo grande por los pagos del Diamante, querida gente.
1: En una de las redes sociales que manejo, que,
0: sí, métale,
1: que trabajo, una de las frases que puse por el día 10 de septiembre es: en los momentos difíciles es importante recordar que siempre hay alguien dispuesto a escucharte y apoyarte. Hablar y acompañar es prevenir. Día Mundial de Prevención del Suicidio.
0: Gracias, Silvia, gracias. Buen día, dice Silvia Deilo, hermosa mañana. Lo más valioso no se compra. Por supuesto que sí, no se compra en el kiosco de la esquina, ¿eh?
1: No.
0: A veces un abrazo, una mirada sincera, unas palabras que acarician el alma, valen más que cualquier regalo, porque lo material se gasta, pero lo que se siente permanece en el corazón. Gracias, Silvia, un cariño grande para vos, para Lito, para el amigo Tubaco, para toda esa querida gente de Espacio en Cúter, ¿eh? Por ahí, si obvio a alguien, le pido perdón. A Omarcito Bernard también un saludo grande, al amigo Domínguez un saludo grande. Vamos, gente, vamos hacia adelante, vamos, que esto recién empieza y que la vida, si tenemos fe y esperanza, continúa, ¿eh?
1: Totalmente. Saludos a Rosita Regner, aldea Espacio en Cúter, que nos manda corazoncito, manito arriba.
0: Vamos,
1: Rosita. Y la que apareció temprano,
0: sí,
1: para vos, Mario, tomá.
2: Hola, buen día,
0: María.
2: Claudia, por acá todo bien, todo tranquilo. Hace un ratito vine de mi médico de cabecera, me salió todo de 10, que tengan un bendecido
1: jueves. Ah, pero
2: jueves,
1: María no le liga.
2: Que lo bien.
0: María
2: bueno,
0: está
2: chao,
0: para ir de fiesta. María está para que lleven al Salón Don Marcos.
1: A las dos, María.
0: Las
1: porque
0: dos,
1: después
0: María.
1: Le voy a escuchar el audio que le mandó el doctor a la María, o sea, a mi mamá.
0: ¡Vamos, las Marías! Susana, querida Susana, en Strobel. Buen día, Raúl y Claudia, que tengan una buena jornada, un buen día. Lo mismo para ti, Susana. ¿Y quién puede ser esta personita linda? A veces la vida nos pone pruebas, difíciles, pero también nos da la fuerza para seguir adelante. No te desanimes, todo pasa y siempre llega un nuevo día con una oportunidad para ser más fuerte, más sabio y más feliz. ¡Nelly! ¡Hola, Nelly! Buenos días, que hoy tengan un hermoso jueves cargado de bendiciones y cosas bonitas. Que la vida nos sonría con mucha salud, ¿eh? Saludo, Nelly, al abuelo Nando, a Normita, a esa querida gente, Diamante, Nelly, vamos, arriba los corazones.
1: ¿Y?
0: Claudia, tenemos que hacer un pequeño comentario, ¿no? Lo que vivimos,
1: sí,
0: anoche, ¿no?
1: Sí.
0: Realmente, uno, a veces, las cosas materiales por las que peleamos todos los días nos desubican, salimos de la órbita que Dios tiene preparada para nosotros. Anoche se celebró una misa de sanación, de curación para los enfermos, con imposición de manos, por parte del padre Enrique Olé, con quien ya hemos estado en contacto esta mañana. Está muy ocupado, quizás mañana nos va a dejar un saludo para la gente de la radio, para la comunidad, antes de viajar a Buenos Aires, nuevamente de regreso a su comunidad parroquial. Pero realmente, ¿no? Nos sentimos todos, seguramente todos los que estuvimos en la capilla, conmovidos, sacudidos. Y sentimos cuando Él nos hizo la imposición de manos ese calor, ese fuego que te entra por la cabeza y te recorre todo el cuerpo, ¿no? Y realmente ahí es uno donde se autoconvence de que no somos los reyes del mundo, que hay un rey máximo, que es el que gobierna nuestras vidas. Y realmente, ¿no? Yo sentí una cosa muy profunda, muy profunda. Es la tercera vez que paso por esta instancia, pero realmente me siento feliz, liberado, contento. Es como que ha habido un cambio profundo en mi corazón y en mi alma, ¿eh? Yo creo que a usted le pasa lo mismo.
1: Sí, totalmente. Fue algo muy fuerte, como le dije a usted, le dije a varios, muy fuerte lo que se vivió anoche. Yo primera vez que participo de algo así. Y tengo que agradecer públicamente al padre Enrique, porque no es mi sobrino, no es familiar mío, pero lo siento así a Felipe y sé, sí, que a partir de hoy va a orar para que Felipe esté bien.
0: Él va a orar para Felipe, sí.
1: Felipe es un niño con autismo, es sobrino de mi hermana. haber pasado por tantos médicos, tantos lugares, no dan un diagnóstico para el Feli. Y a partir de hoy creo que comienza una nueva etapa para Feli. Y la verdad que me sentí muy, muy agradecida, un golpe muy fuerte adentro del corazón.
0: Sí, sí. Le hemos enviado la imagen hoy de Felipe al padre. Nos ha dicho que sí, que se la enviemos, que él va a orar por él. Y sabemos, obviamente, cómo obra Dios en los sacerdotes, ¿no? En los sacerdotes en general. Y en todos aquellos que tienen fe en Dios. Dios hace maravillas, realmente, ¿no? Obviamente, la vida es un paso por este mundo. Pero bueno, volvimos a revivir las esperanzas, la fe y creer que hay un ser máximo que nos lleva por el camino de la vida. A veces, bueno, nos pasan cosas que no son deseadas porque son enseñanzas que nos va dejando la vida. Así que bueno, simplemente quería mencionar este párrafo de la vivencia que tuvimos anoche aquí en Valle María. Y saludar a todos los que estuvieron presentes y bueno, lamentar...
1: Llena la capilla.
0: Llena
1: la capilla. Es algo muy lindo, sí, ver, sí, una, sí, capilla con tanta gente, tanta, sí, tanta fe.
0: Y también cuidada, ¿eh?
1: Y tan hermosa que está la, sí, capilla. Es increíble lo hermosa que está.
0: Sí. Sí, sí, sí. Así que a la gente que está a cargo de la capilla también le mando un saludo muy grande, ¿eh? Muy, muy grande, ¿eh? Gracias por mantenerla de la forma que lo están haciendo.
1: Y nuevamente gracias al Padre Enrique por
0: a los servidores.
1: A los servidores, a todos los que estuvieron la noche presentes. Y bueno, nuevamente gracias al Padre Enrique por...
0: Pues por ahí, Claudia, en la mañana, capaz que tengamos 5 minutitos. Yo quería charlar esta mañana con el Padre Enrique, pero está nuevamente...
1: Capaz que lo rescatamos por
0: no,
1: ahí.
0: No. Me gustaría hablar con una personita muy especial que sé que tuvo a cargo casi todo eso, que es Anita Yamne.
1: Ana Carreño.
0: Ana Carreño de Yamne, obviamente. O Ana Carreño. Hay nadie de nadie acá.
1: Ana del Carmen.
0: Sí, sí, así que bueno, por ahí la llamamos a Ana en algún momento, ¿eh?
1: Anita.
0: No te asombres, Ana, ¿eh? 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
0: ¿Qué te decían? ¿Pero por qué?
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0: ¿Te mandaron a pasear, hermano?
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1: decir. Sí, yo quería pasear.
0: ¿Usted quería?
1: Sí, porque lanzaron un sorteo para viajar en la fragata Libertad.
0: Bueno, anótese.
1: ¿Cómo participar y cuándo será la experiencia?
0: Anótese. Anótenos a todos.
1: Todo el equipo, el 19 de septiembre nos subimos a la fragata Libertad, ¿le parece?
0: Sí, métale.
1: 20 lugares, 20 ganadores va a haber, con acompañante. O sea, yo lo llevo acompañante a usted y Mario lleva acompañante a la Maru.
0: A la Maru.
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0: A la gente de las escuelas, un saludo grande, a los queridos docentes, un abrazo grande a la querida gente, a los docentes, a la gente de la policía, a los bomberos, que hoy se refería que, bueno, el gobernador había recibido a representantes bomberos voluntarios de la provincia, bueno, bomberos que cumplen una función muy, muy especial en el ámbito de la vida de la gente. Espero que sea para bien todo esto, ¿eh? Por nuestros bomberos, por los bomberos de Brasilera, de Diamante, de la zona de las cuevas, que también está formando su cuerpo de bomberos.
1: Ya está formado,
0: ya, bueno, de Libertador, de Crespo, de toda la zona de la provincia de Entre Ríos. Todos los cuerpos de bomberos que están necesitan de una mano, seguramente.
1: Igualmente, hoy a las 10 de la mañana hay un sirenazo a nivel nacional de parte de bomberos, debido a que Nación no está cumpliendo con lo establecido por ley. Así que a las 10 de la mañana hoy hay un sirenazo nacional de bomberos en todos los cuarteles.
0: Claudia Nelly me pregunta, falta una personita ahí, ¿qué pasó? Lo mandamos a recauchutar.
1: Claro.
0: Andaba medio flojo de goma, ¿viste? Lo mandamos a recauchutar. No, anda por el odontólogo el amigo. ¿O no es así, Claudia?
1: Claro, anda con su tocayo. Tiene turno con su tocayo.
0: Oh, bueno.
1: Marito Pagnanini.
0: Ah, doctor Pagnanini. Vamos, gente. Bernardo.
1: Tengo un audio de Mabelita.
0: A ver, Mabelita.
1: Te lo mando al aire, Mabelita, ¿eh?
0: Sí, vamos.
4: Hola, ¿cómo están? Hola, Claudia. Hola, Raúl. Hola, a todos los que hacen este programa. Sí estaba escuchando acerca de lo que se vivió anoche. Realmente fue algo maravilloso, ¿no? Y realmente el Espíritu Santo se hizo presente en todo momento, en todo momento. Y la verdad que el Padre Enrique tiene ese carisma, ese don. Y bueno, hacía falta esta misa, hacía falta una misa para enfermos y afligidos, no solamente para los enfermos de cuerpo, sino también enfermos de espíritu. Hay mucha necesidad de Dios, y yo creo que se manifestó nuestro Señor anoche, y bueno, mucha gente, y ojalá que bueno, tengamos muchas misas más de enfermos y afligidos, que hace tanta falta acá en Valle María. Así que bueno, la verdad, re lindo. Nosotros no sentimos el cansancio, nada. Así que estamos felices. Yo digo, Dios no elige a los que están preparados, sino que nos prepara para servir. Así que bueno, un abrazo y que tengan lindo día. Bendiciones.
1: Tal cual, Mavita.
0: Tal cual, como me dijo Ana, porque yo iba a estar entre los servidores. Y tuve un problemita ayer por la tarde, ¿no? Estomacal, vamos a decir la verdad. Y entonces Anita, que después vamos a ver si podemos charlar con ella, dijo, no, Dios no quería que seas servidor, quería que recibieras esta noche. Y bueno, recibí lo que esperaba. Porque de verdad, hace muchas noches que no duermo con tanta placidez y tranquilidad como me ocurrió anoche. 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
1: ¿Sabe una cosa? Vio, sí, que hace poquito se despidió de la selección. Sí. Lionel Messi. Podría volver a la selección.
0: ¿Volvió?
1: Podría volver.
0: Ah, podría volver. Podría
1: para
0: volver.
1: Tener la despedida especial, claro, de Argentina. Claro.
0: A mí lo que me está haciendo mucho ruido, que aparentemente no hay rumores por ahí que dice que Lionel Scaloni cumpliría su contrato a fin de año y se retiraría. Pasa que, bueno, su cuerpo técnico, sus ayudantes de campo, tienen propuesta para ser técnicos en distintos equipos de fútbol del mundo. O sea, se va a desguazar el grupo, entonces no podría seguir con la gente que está trabajando.
1: Que no,
0: por favor, que no se desguace, que no se desguace.
1: ¿Posibles estadios para la despedida especial del Lío en Argentina? ¿El Monumental o el Kempes? Cualquiera de los dos me encanta.
0: Sí, son grandes, tienen mucha capacidad, porque eso va a reventar. Va a reventar. ¡Déjelo que cante!
1: ¿Y lo dejamos en modo avión?
0: ¿Sí?

0: Ya regresamos con la programación más caliente.
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0: Bueno, y continuamos en la mañana de la radio. La segunda mañana de la radio, la primera fue cubierta por el amigo Rubén Romero, a quien le mandamos un saludo grande, ¿no? Que seguramente ya habrá llegado a su hogar en la ciudad de Diamante, el hombre que folclorea todas las mañanas aquí desde Radio Eclipse. Y bueno, esta radio que siempre está recibiendo a nuestras queridas instituciones, a esas instituciones que llevamos realmente en el corazón, que en algún momento peleamos por ellas y que se han logrado los objetivos. Estamos recibiendo esta mañana al amigo Bonín. Buen día. Arrímate un poquito más al fierrito, Como le decimos los viejos locutores, ya como yo, antiguos, ya medio gastado, pero estamos acá. ¿Cómo te va? Qué gusto verte, Diego,
1: Buen día, Raúl, buen día a la audiencia. Bueno, un gusto siempre estar en esta radio, que la verdad que, bueno, siempre nos abre las puertas para las inquietudes, para los que necesitamos, así que bueno, agradecido.
0: No, siempre son bienvenidos todos ustedes, todas las instituciones que trabajan en Valle María, pero vienen a presentarnos algo que realmente creo que va a ser la séptima edición, si no me equivoco, y que ha hecho furor año a año aquí en Valle María, que es la Estudiantina, ¿no, Diego?
1: Sí, bueno, hoy está con nosotros Ana Paz Sequín, presidente del Centro de Estudiantes del IPD 185.
0: Felicitaciones.
1: Y Uma Miskop. Sí, también del Centro de Estudiantes, a la vice.
0: Felicitaciones también, a usted y a todos los componentes.
1: Ni hablar, así que bueno, ellas nos van a estar contando un poquito todas las actividades que tenemos preparadas que ellos han preparado para la semana que viene. Y bueno, con esta estudiantina, que ya, como bien dijiste, la séptima edición, empezó en el 2019 con una breve interrupción en el 2020 por pandemia.
0: Sí.
1: Volvimos a arrancar en el 2021, y bueno, una fiesta de los estudiantes, sana, hermosa, que nos llena de satisfacción, de orgullo, y que la hacen ellos. Es lo más importante, sí, de todo, sí, que ellos mismos son los que están al frente de todo y nos demuestran todos los años las cosas que son capaces de hacer y las cosas que son capaces de organizar.
0: Antes que nos cuenten las chicas, yo las felicito a usted y a todos los grupos que han hecho año tras año las estudiantinas. Y vuelvo a reiterarle algo que le decía fuera de micrófono, ¿no? Las generaciones de ustedes dentro de 15 años van a ser los responsables del futuro del país. Nosotros quizás ya no vamos a estar más, seguramente, ¿no? Pero bueno, se están preparando bien. Los felicito por el trabajo que hacen, porque año a año van rompiendo récord de presencia de gente. Así que felicitaciones. Y ahora sí, Ana o tu compañera, cuéntenos a mí, a la audiencia, a quienes están en contacto, prendiditos a la radio, ¿de qué se trata?
2: Bueno, primero, muchísimas gracias por tus palabras. Bueno, la Estudiantina es un evento que, como ya bien se dijo, se va realizando. Esta es la séptima edición, donde, bueno, los alumnos se dividen por películas. Nosotros, el Centro de Estudiantes, propone una temática y en base a esa temática se buscan películas. Esas películas luego van a ser sorteadas y cada curso le toca una película por sorteo, la cual van a tener varios meses para ir representando. Bueno, este año la temática es el poder de ser distinto como mensaje. Y bueno, no sé si querés decir las películas.
3: Las películas que le tocó
0: fue... Sube el micrófono, Claudita.
3: Las películas son... primer año le tocó Lluvia de Hamburguesas. Segundo año, Intensamente. Tercer año, Encanto. Y cuarto año decidió dividirse en por curso, que es primero A, Ralph el Demoledor, y cuarto B, Toy Story. Y quinto año, Los Increíbles.
0: Váyate, ¿qué títulos, eh?
3: Sí, la temática está basada en enseñar que los defectos y las emociones es lo que realmente te hace valioso, la diferencia.
0: Exactamente, ¿no? ¿Cuándo lo llevan a cabo?
2: Bueno, nosotros se va a hacer el viernes que viene, viernes 18 de septiembre. Se abren las puertas en la institución, obviamente para todo el público, a partir de las 5 de la tarde. Y bueno, a partir de esa hora pueden ir y ver las aulas, todo el trabajo que le ponen los chicos. Bueno, a partir de las 5 ya está disponible. Y después, en el Polideportivo Municipal, se realiza a partir de las 9 de la noche las presentaciones escenográficas, donde los chicos también representan su película a través de bailes y actuaciones. Y bueno, eso se abren las puertas a las 9.
0: Ahí es donde tiene que fluir la creatividad.
2: Exactamente, sí, sí.
0: Es que es tan importante, ¿no? Tener creatividad para diseñar una imagen, una presentación, elegir un tema musical, interpretarlo.
2: Sí, organizar los bailes, claro. Todo.
0: Hay muchas variables.
2: Sí, y es mucho esfuerzo que los chicos, que cada curso le pone para organizarse. La verdad que nada, es re lindo. Nosotras como estudiantes, aunque sea, hablo por mí y por ella, nos encanta hacerlo como estudiantes y que se haga también como escuela. Es hermoso, realmente.
0: Las películas todavía no se sabe qué grupo, qué año las va a interpretar, ¿no?
2: Sí, ellas, es lo las que tienen. Dijo ella. Sí.
0: ¿A ustedes qué le toca?
2: A nosotros, quinto año, Lluvia de Hamburguesas.
0: Lluvia de Hamburguesas.
2: Los Increíbles.
0: ¿Con el hambre que hay en Argentina?
2: No, Los Increíbles.
1: Los Increíbles, bueno. Todos los años hay una temática diferente y, bueno, recordamos un montón de esas escenas que se nos vienen a la cabeza de años anteriores. Por ejemplo, bueno, yo recuerdo en el 2023 un curso armó un barco en sí. en el aula, o sea, armó, llevó preensamblado un medio barco completo que lo armó en el aula, y la gente subía como una especie de escalera para observarlo. Bueno, no sé, la creatividad que le ponen, la energía, el trabajo que hay ahí es impresionante. El día de la que se arman las aulas, hay chicos a las 5 de la mañana,
0: sí,
1: ya llevando cosas o transportes que están con todo el material del aula, que están a las 2 de la mañana ya frente a la escuela esperando que se abra para aprovechar hasta el último minuto, porque tienen un tiempo, hay un reglamento que cumplir que es bastante estricto.
0: Es perfecto.
1: Ellos tienen esa mañana para armar el aula y no pueden excederse ese tiempo, por ejemplo. No pueden usar pirotecnia, no pueden usar, si no, creo que lo digo bien,
2: sí.
1: No pueden usar nada que haga fuego.
0: Uh-huh.
1: Este año, por ejemplo, no pueden colgarse de arneses el escenario por una cuestión de seguridad.
0: Claro.
1: Lo han hecho otros años, bueno, hemos visto que puede ser
0: peligroso,
1: tener su consecuencia, entonces este año se hace. El centro de estudiantes tiene mucha libertad para crear. También nosotros por ahí como adultos es ver lo que puede llegar a estar, digamos, tener cierto riesgo, y bueno, paramos en eso.
0: Pero es impresionante a veces verlos, lo que el ser humano puede dar, ¿no? Especialmente en la edad de ustedes.
1: Sí, y ten en cuenta que hay chiquitos de 12 años,
0: sí,
1: que arrancan a esa edad y se suben a un escenario delante de 1000 personas. Porque ese también es un poco el objetivo que tiene la estudiantina, es decir, el trabajo previo de organización, donde todo el curso se tiene que poner de acuerdo en lo que va a hacer, se lima la aspereza porque no todos opinan igual, se busca un acuerdo, por ahí puede haber discusiones, puede haber alguien que tenga una voz que sobresalga sobre las demás. Entonces, es un aprendizaje de la vida social, de la vida en comunidad, en que a veces tengo que ceder para que todo salga bien. Y el hecho de vencer miedos, imagínate un chico de 12, 13 años, que se tenga que subir a un escenario con 1000 personas, 1000 adultos mirándolo, cámaras de televisión, bueno, es un miedo escénico, así lo decía Valdano, el miedo escénico.
0: Pero es que...
1: Hay que vencer.
0: Chicas y Diego, existe, es realidad. Uno con los años de experiencia que lleva en la vida y la cantidad de escenario que hemos hecho, me pasa, y lo digo públicamente, habitualmente, cada vez que vos pisás por primera vez las tablas, yo lo digo de esta manera, sentís un sacudón, hasta que emitís las primeras palabras y sentís la comodidad en el escenario. Rostros hay muchos, pero muchas veces miramos sin verlos, porque si no, obviamente, te cohiben. Muchas veces te sentís cohibido, y con tantos años de experiencia. Obviamente les debe suceder a ustedes también, que son jóvenes.
2: Sí, o sea, imagínate semejante cantidad de gente, y bueno, pero uno se pone las pilas,
0: y
2: se sube y lo da todo, y nada, y todo el esfuerzo, todo se muestra ahí.
0: Una vez roto el hielo, ya después no hay más problema.
2: Exactamente.
0: Siempre digo, hay que romper el hielo.
1: Sí, es la mirar. Y también esto de, porque digamos, la estudiantina tiene premios, tiene
0: sí,
1: jurados,
0: sí,
1: tiene
0: sí,
1: lugares.
0: Sí, sí.
1: El público también puede elegir a su favorito. También está
0: y eso
1: invitado.
0: Lo bueno.
1: Exacto. Y también el hecho de que los chicos aprendan, de alguna forma, a aceptar las decisiones, porque uno se pone en lugar de ellos y después de un trabajo de 5 o 6 meses es durísimo que no hayas tenido ningún premio o te hayas llevado uno que tu expectativa estuvo mucho más alta y te llevaste un premio menor o más, o estuviste más atrás. Entonces ese manejo de saber que las cosas a veces no son como uno quiere también es parte de la formación. Messi perdió 4 finales antes de, o 3, no sé cuántas, antes de ser campeón, y perdió otra más ahora, y siempre fue Messi. O sea, siempre nunca se rindió, siempre fue por más.
0: Por supuesto.
1: Bueno, ese es un poco el mensaje, ¿no? Colectivamente a veces las cosas no salen, o a veces la opinión de un jurado no coincide con lo que yo creo, pero nada, reponerse, seguir adelante, y sobre todo le decimos esto, de disfrutar todo el proceso que lleva la preparación de la estudiantina, juntarse con los amigos, ir después de clase a
0: la familia,
1: a casa de alguien,
0: involucrada.
1: Exactamente, organizarlo. Todo ese momento que se comparte, el camino es lo más valioso. Y el resultado, los chicos, uno lo ve la alegría que tiene cuando se van a sacar fotos con ellos.
0: Claro.
1: Yo recuerdo, no sé qué año fue, se representó Harry Potter, ¿se acuerdan?
0: Lo recuerdo.
1: Y bueno, una profe llevó un libro de Harry Potter para que se lo firmen. Porque, digamos, la significación era prácticamente igual a la película. Entonces, los chicos ven todo eso, lo disfrutan. Van los chicos más chiquititos de primaria, se sacan fotos con ellos. Es un momento muy lindo y un momento de familia. Porque la familia claro. entera es la que va a ver.
0: Claro, claro, sí. Chicas, bueno, volviendo a lo que es el evento, ¿no? Seguramente habrá servicios de cantina, de esas cosas, porque obviamente va a haber mucha gente y mucha demanda.
2: Sí, contamos con servicio de cantina.
0: Porque ahí también hay que recaudar.
2: Por eso, exactamente. La organiza la Unión de Padres de Familia, que colabora tanto para la secundaria como para la primaria. Uh-huh. Así que bueno, ellos nos dan una mano y el servicio de cantina va a estar a cargo de ellos. Así que bueno, también agradecerles a ellos que siempre nos dan una mano. Y bueno, vamos a contar con servicio de cantina.
0: Y una colaboración en las entradas, ¿no es cierto? Un bono de colaboración, ¿no es cierto, Diego?
1: Sí, seguramente algo a ver, porque hay un gasto, digamos, de sonido, de bueno, todo lo que conlleva la organización. Hay que imprimir los QR para el voto del público. Bueno, hay una serie de gastos y además el gasto mismo de los chicos que gastan
0: sí,
1: todo eso en,
0: sí, sí, sí.
1: en la significación. Los gurises venden cosas para solventar. Digamos,
0: tal cual.
1: Es mucho el gasto y es mucho el esfuerzo, pero vale la pena porque es un momento que se disfruta un montón. Por ahí le pedimos a la gente el viernes que viene que se acerquen con tiempo a la escuela, porque a partir de las 5 va a estar abierto un ratito antes para el jurado, porque el jurado pasa antes que entre el público, porque después se acumula mucha gente y no llegan a apreciar, digamos, todas las aulas que hay. Entonces, por ahí, nada, ir un poquito de tiempo para tener más tiempo de ver lo que los chicos hacen. Realmente es mucha la gente que hay. La escuela es grande, pero ante tanta cantidad de gente, igual queda chica. Entonces, pues nada, ir con tiempo. Por ahí decir que se entra por calle Janssen, ¿sí? Por la puerta de entrada principal de la escuela, y se sale por la calle Avellaneda, que es donde está el portón,
0: sí.
1: donde está la bandera, el playón. Se sale por ahí. Para que se pueda circular con comodidad, y a las 9 se cierra y ya pasamos al poli para el espectáculo del escenario. Así que es largo, pero nada, es muy lindo y se disfruta un montón. Así que nada, invitamos a todos a que vengan y pasen un lindo momento, sobre todo los chicos que lo disfrutan mucho, los más chiquitos, ver a sus superhéroes ahí casi iguales a los como lo ven en la pantalla. Así que es un lindo momento.
0: Chicas, ¿y ustedes cómo se sienten? ¿Están cómodas trabajando en el centro de estudiantes?
2: Sí, este es nuestro primer año, pero bueno, es una nueva experiencia y las nuevas experiencias sí, nunca están de más, así que sí.
3: Y saber que podemos hacer posible la felicidad de todos estos chicos, porque plasmar todo el esfuerzo que hicimos durante un montón de meses es súper gratificante, entonces saber que le damos la posibilidad de poder realizar esto es un orgullo.
0: Qué lindo, ¿no? Qué lindo escuchar a la juventud trabajando, ¿no? sí. que estén ocupados, no como ocurre en otros lugares lamentablemente, bueno, donde vemos jóvenes en otras actividades que ni siquiera las queremos mencionar porque por ahí te pone la piel de gallina, ¿no? Y ustedes que están trabajando en plenitud, obviamente deben estar con la adrenalina al máximo en este momento porque no debe ser nada fácil llevar adelante un evento de este tipo.
2: Y es un evento bastante grande, la verdad. Pero bueno, con la ayuda y colaboración de todos los integrantes del centro podemos trabajar bien en equipo. Y bueno, y la verdad que después el resto lo hacen los chicos, sinceramente, cada curso con su propio esfuerzo y su propia organización. El espectáculo lo hacen ellos.
0: Claro, claro.
2: Realmente.
0: Así que todo bien, ¿no? ¿Y cómo se porta el capitán?
1: Capitán del espacio. El capitán se está por ir.
0: El capitán Diego.
1: Bueno,
0: el querido Diego.
1: Bueno, también remarcar esto de que las chicas y todo el centro de estudiantes son excelentes alumnas. Nunca abandonan lo principal que tienen que hacer, que es el estudio. Los chicos que participan en la estudiantina, digamos, no se les está permitido aflojar en los estudios,
0: en la marcha,
1: que es lo principal. Así que es un doble esfuerzo porque es preparar todo esto en estos momentos y también cumplir con todo lo que la escuela demanda.
0: Exacto.
1: Si nosotros en la escuela, nuestra política, si se puede llamar así, nuestro norte, es tener un nivel de exigencia que les permita a los chicos que egresan después poder continuar sus estudios universitarios, estar preparados para lo que viene después, que es complicado. Entonces, sí. Esto es una actividad más, pero no significa bajar el rendimiento o bajar el nivel de exigencia, eso siempre está. Bueno, por ahí nos caracterizamos por eso también. No es la única actividad que hacemos, porque hacemos un montón de actividades
0: durante el año,
1: la semana que viene tenemos Intertribu, que es un proyecto que también hace muchísimo tiempo que tenemos. Cada 2 años tenemos el campamento a Córdoba.
0: Se viene el Día del Estudiante.
1: La Semana del Estudiante, con todas las actividades que realiza el municipio también. En fin, tenemos viajes, tenemos un montón de cosas extra que vamos haciendo. Siempre el proyecto es motivar a los chicos que tengan ganas de ir a la escuela, que tengan actividades que los lleven, que los motiven, ¿sí? Pero también nunca abandonar la parte principal, que es la parte académica.
0: Exactamente.
1: El otro día, bueno, estamos todos un poco consternados por los resultados de las pruebas PISA, que se ve un descenso, digamos, en las áreas de ciencias, matemáticas, lengua. Bueno, nosotros tratamos de mantener un buen nivel, que los chicos salgan medianamente preparados para lo que viene después, que es complicado. Tenemos un proyecto de orientación vocacional que ya tienen, que es muy lindo, ellos van eligiendo qué quieren hacer de sus vidas una vez terminada la secundaria, porque esto es un periodo nada más. Así que nada, trabajamos mucho en eso, y siempre preocupados por el futuro de los chicos, ¿no? Como vos decís, dentro de 15 años van a ser presidentes, algunos de ellos.
0: Sí,
1: van a estar sentados en algunos lugares de poder. Y bueno, nosotros estamos encargados de formarlos ahora. Y nunca olvidar que somos una institución católica, así que eso está primero de todo. Siempre los valores son los de nuestros abuelos, los que nos inculcaron nuestros padres, y nuestras creencias. Así que eso lo tenemos muy en cuenta a la hora de formar a nuestros jóvenes.
0: Perfecto. ¿Algo más que agregar, chicos?
2: Y no, bueno, que se anoten, se agenden. Viernes 18 los esperamos a todos a partir de las 5 de la tarde en la institución. Así que bueno, vamos a estar esperándolos. Y
0: abriéndole la ventana a la primavera ya.
2: Obviamente, y que no tengan, o sea, que sientan curiosidad, que pasen. Si nunca vinieron,
0: vengan.
2: Porque es increíble ver el esfuerzo, sobre todo de los chicos, y valorarlo.
0: Sí, me hablaba Diego de 1000 personas, hay que juntar 1000 personas en un evento, ¿eh?
1: Y el polideportivo yo creo que lo llenamos siempre. Siempre parece que nunca lo vamos a llenar, pero nos quedamos cortos, hay gente parada, buscamos sillas de todos lados, no alcanzan, la gente que entra último se queda atrás, porque realmente, digamos, es mucha la cantidad de gente. Hay 206 chicos en la escuela.
0: Sí.
1: Multiplicarlo
0: por la familia.
1: Chicos, ya son 600, 700, más gente que viene a ver el espectáculo, son 1000 personas, tranquilo. Así que bueno,
0: es yo tengo un sueño loco, ¿no? Un sueño loco, porque digo, siempre es un sueño loco, ¿no? Pero sueño que Valle María tenga un espacio especial para todo este tipo de eventos.
1: Y ojalá, porque el Poli tiene una función deportiva, que bienvenida sea, que todos usamos.
0: Sueño con un anfiteatro.
1: Claro, pero este espectáculo sería mucho más lindo si se puede ver en un lugar más adecuado para este tipo de cosas. Pero bueno, ojalá algún día lo tengamos. No es todos los sueños, son sueños hasta que se cumplen.
0: Hasta que se cumplen.
1: Exactamente.
0: Gracias, chicas, ¿eh? Muchas gracias por su presencia, toda la suerte del mundo. Vamos a ir a verlas. Yo nunca fui, ¿eh? Vamos a ir a verlas.
2: Bueno, entonces,
0: Diego, gracias, mil gracias por
4: no
0: todo
4: sabe lo
0: que hacen.
4: Hermoso que es disfrutar de esos eventos.
0: Claudia sabe. Claudia sabe.
4: Casi todos los años.
0: Claudia no se pierde nada.
4: No, este año viste complicado, justo en la semana estudiantina, yo curso, porque tengo una semana virtual, una semana presencial.
0: Está estudiando. Pero
4: vamos a pedir al profe Leandro libre el día viernes para ir a cumplir.
0: Pero pida de todo el alumnado libre.
4: Pero le pedí, claro, el profe Leandro Reinado no
0: tiene problema. ¿Y si me lo enseguida el profe?
4: Lo llevamos al profe a la estudiantina.
1: Ah, Leandro, no, si lo conozco, un amigo Leandro.
0: Bueno, hágale la gamba.
1: Sí, claro. Públicamente.
0: Hágale
1: no.
0: la gamba a los estudiantes.
1: Públicamente le pedimos que nos deje libre.
4: Dije al primer año del profesorado.
1: Totalmente, sí. Le vamos a pedir que sí, lo deje ir. Bueno, eso también antes de cerrar, la cantidad de chicos de otras instituciones. Que nos visitan ese día, ¿sí?
0: Sí,
1: que van
0: sí.
1: a ver a sus amigos, porque acá todos los conocemos.
0: Todos son amigos acá. Todo.
1: Entonces van a ver lo que hacen los chicos, que son sus amistades, su círculo. Y la verdad que es muy lindo. Y los chicos de acá a la Escuela Peregrini van.
0: Uh-huh.
1: La verdad que los chicos de técnica van a ver. La verdad que los esperamos, son todos bienvenidos. Y el profesor ahora.
0: Claro, nosotros somos bichitos de la primera experiencia de adultos acá en Valle.
1: Ah, bien, claro, sí. Vos sos egresado de EJA.
0: Del VAPA.
1: Del
0: primer
1: VAPA.
0: Ahora EJA. Sí.
1: Nada, los esperamos a todos, tomen el tiempo.
0: Pero yo siempre, no me quiero autoproclamar ni nada por el estilo, pero lo tiro siempre así, ¿no? Gracias a ese curso, yo pude después cursar periodismo. Y muchos otros pudieron cruzar docencia y otras carreras. La importancia que tuvo para nosotros a nuestra edad, cuando ya no pensábamos lograr un título secundario, pero a un montón de gente le sirvió un montón. Por eso el conocimiento, la capacitación, no tienen edades.
1: No, bueno, ese es el sentido justamente de lo que era el VAPA y lo que es el EJA ahora, la educación de joven y adulto. De darle la posibilidad a gente que no tuvo en su momento de comenzar su estudio, y la secundaria, por ahí los chicos no tienen conciencia, pero es la base de todo después.
0: 37 pirulos tenía yo.
1: Sí, secundaria no podemos avanzar absolutamente en nada, digamos, académico, así que...
0: 37 sí. pirulitos tenía yo cuando terminé, y a los 48 me recibí como periodista.
1: Bien ahí.
0: Bueno, a nivel nacional.
4: Y bueno, yo año, 25 años después me decidí estudiar una carrera de profesorado.
0: Por eso.
1: Bueno, así que por ahí tenemos a profesora Claudia.
4: Tecnología.
1: Tecnología, claro, el profesorado acá.
4: Sí.
0: Está haciendo caso,
4: sí. Saludos de Lidia Esther Consiglio para el grupo, dice, todos invitados, gran equipo.
0: Vamos, vamos. Vamos, vamos con los chicos, vamos.
4: Vamos con los chicos.
0: Chicos, gracias, ¿eh? Gracias, Diego, gracias, chicas. Mucha suerte, ¿eh? Y vamos a ir a visitarlos, vamos a ir a verlos.
1: Bueno, Raúl, todos invitados, te esperamos primero. A las 5 de la tarde vamos a tomar asistencia.
4: Ah, claro.
1: Si Raúl llega, arrancamos.
4: Y si llega el primer año de trilogía, habla en cancha.
1: Y Claudia con la,
0: con la tropa.
1: Con la foto, por supuesto.
4: Con la tropa de primer
1: Totalmente.
4: Año.
0: Bueno, suerte. Nos vemos en la pausa, Claudita.
4: No, a pausa.

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0: Ahí estamos nuevamente, ¿no? Con 15 grados de temperatura, en cielo parcialmente cubierto, un sol que se muestra y se esconde. Está jugando las escondidas con nosotros, ¿eh?
1: Totalmente.
0: Pero compartiendo la mañana. Claudia, usted me contó que tiene una serie de mensajes.
1: Tengo un par de mensajitos dos. Antes de la nota que los chicos.
2: ¡Ave María Purísima!
1: ¿Cómo anda, tío?
2: ¡Tío Raúl!
0: Bien, bien, papá.
2: No lo llamaba antes porque estaba con el tema de la grasa, la mano toda engrasada y la máquina, no lo escuché muy bien. No sé qué pasó, don Mario.
1: Lo echamos.
2: Yo porque no lo escuchaba, pero la radio chiquita, es poco volumen, bueno.
0: Está expulsado.
2: El radio grabador que tengo acá, que
1: expulsado
2: es grande,
1: la casa hermano.
2: No sintoniza la... Lamentablemente el eclipse, pero tengo la espica y se me anda un tiro. Bueno, gente, que la pasen lindo, vamos nomás, yupi.
0: Adriancito, está...
2: Y el tema de Scaloni, y bueno, la verdad que va a ser difícil que siga tanto él como la...
0: Sí.
2: Su ayudante de campo.
0: Sí.
2: Ellos si siguen en la selección, me parece que tienen más para perder que para ganar. Ellos ahora pueden tomar trabajo en Europa. Eso es sabido.
0: Sí.
2: Imagínense si les llega a ir mal, porque ahora hay que hacer una selección nueva, viene otra nueva era. Y si no funciona, ya pierden categoría. Me parece.
0: No, está
2: parece,
0: perfecto. Está perfecto.
2: La verdad que...
0: Coincido.
2: Por ello, por lo personal, sí tendría que dar un paso acostado. Y bueno, nosotros los argentinos queremos que ellos sigan, por supuesto. Bueno, un fuerte abrazo, vamos, no mayupi, ya jueves, che, vaya.
0: Vamos, vaya. vamos, amigo,
1: sí. Es jueves y el cuerpo lo sabe. Escuche.
3: Buen día.
0: Mira.
3: Gente, saqué parte de enfermo porque fui dentista.
1: La ambulancia estaba en la puerta del centro de salud ahí.
0: Sí. ¿Con aguja o sin aguja, güey?
1: Bueno.
0: Capaz de aguantársela,
1: yo,
0: ¿viste?
1: Yo mandé la ambulancia.
0: Capaz de aguantársela para de que se la saquen en crudo con tal que no lo pinchen, ¿eh?
1: Pero, buen día, Claudio, Raúl, ¿cómo andan? Que tengan un bendecido jueves. Saludo para todos. Y como dice... ¿Cómo dice la situación?
0: La situación es desesperante, che.
1: Qué hermosas imágenes de la zona de la granja.
0: Qué lindo. Emma, querido, un abrazo grande.
1: Tengo también un mensajito de la Chela. Hola, Chela, buen día.
0: Cheli.
4: Buen día, Claudia, Raúl. ¿Cómo andan mis amigos? Acá lo estoy escuchando.
1: Me parece muy bien que lo estoy escuchando.
4: Mientras que estoy limpiando. Terminé, ahora estoy con la lavada de ropa.
1: ¿Qué manera de gastar plata en trapo de piso?
4: Claudia. Hoy jueves 10,
0: sí.
4: Entregamos los bolsones parroquiales.
1: Muy bien.
4: A partir de las 15 horas 16.

0: 6:30. Esperamos que todos lo vayan a buscar en la parroquia, en el saloncito nuevo que tenemos, porque tienen que firmar planilla.
1: Ah.
0: Desde ya, muchas gracias. Por favor, se los pido que vayan a buscarlo. Bueno, Claudia, dale muchos saludos a Raúl.
2: Se han dado.
0: Para tu mamá, Catalina. Para Delia. ¿Y dónde está mi amigo Mario? Espero que ande bien.
1: Habrás escuchado el audio.
0: Bueno, les deseo un feliz jueves. Los quiero un montón. Bendiciones. Y chau, chau. Estaba muy linda la misa anoche, muy linda.
1: Sí.
0: Gracias a Dios, nos llegó, andamos bien.
1: Nos llegó profundamente a todos, sí. Mirá lo que me manda Mariela. Pero Mariela, ¿cómo mandar esto? Mi cara cuando el taxista me comienza a contar que estuvo en la cárcel. ¡Oh, sí! Yo pensé, Dios mío, ¿por qué me pasan estas cosas a mí? ¡Buen día, dice Mariela! ¡Buen día, Mariela, en Diamante!
3: Raúl, sin aguja, amigo, sin aguja.
1: Ah, sin crudo, man.
3: Vente a aguantar el olor y no el pinchazo.
1: Ah, yo te creo.
2: No, si no.
1: ¿Qué le dijiste al doc? Me tomo un vasito de whisky y después saque nomás.
2: A ver, Polaquito, ¿cómo anda?
4: Hola, buen día.
1: Hola, Pola.
4: José Raúl Rusterol. Estamos escuchando de la ciudad de Alvear.
2: Pasaste
4: un lindo tema. Después, Claudia, un abrazo para todos.
1: ¿Qué quieres escuchar, Polaco?
2: Ajá, cantame, ¿qué quieres que te cante?
1: Cantame, ¿qué te cantamos? Me deja cumplir con esto y vamos a meter un buen tema musical, Claudia. Usted elija, claro. Una chamarra, lo que quiera.
2: Chamarra entorfiana.
1: Para Mabelita y... Ay, no me sale el nombre del
2: caballo.
1: Dieguito, un saludo grande, che, que ayer estuvimos. Para Marta y Raúl, también en Brasilera, un saludo enorme para ellos. Para Estela, para toda esa linda gente de Brasilera, Estela Barón, que estuvimos anoche charlando un ratito ahí a la salida de la misa. El saludote enorme y a toda la gente que conocida que encontramos y no conocida también, que por ahí nos iban a saludar. El saludo grande al amigo de los Santos, al abuelo de los Santos, al papá de los chicos, un saludo grande, y de su esposa, Bueno, hoy por Transporte Juvenil brindamos servicio de transporte de alquiler, retroexcavadora, zanjeo, limpieza, nivelación de terreno, movimiento de suelo, excavaciones, zanjas, trabajo en general, responsabilidad, rapidez, compromiso en cada tarea. 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Ayer me dijo MP, Marcelo Palacio, te vamos a contratar para que hagas las publicidades en los partidos de fútbol, De Radio La Red, Mar Claudia,
2: Tome.
1: 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A ver, ¿con qué vamos a complacer al Polaco? ¿Con qué vamos a complacer a Dieguito y a Mabel? ¿Con qué vamos a complacer a la audiencia? Bernardo, buen día. ¿Cómo anda, Bernardo? Ahí está.
2: A ver, ¿qué dice Polaco?
4: Bueno, muchas gracias por la amabilidad de que pida un tema, ¿viste? Bueno, pasate las 40, o el Tigre de los Arenales por Monchito Merlo, cualquiera de los dos. Un abrazo.
1: 11:54, Claudia, ensamblamos los dos, ¿puede ser?
2: Vamos a buscar las 40.
1: Claro, 2x1.
2: 2x1. Dejamos enganchadito de las voces de Montiel y empalmamos con... Las 40.
1: Para el amigo polaco.

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0: Hemos pasado el límite de las 10 horas. 10 horas 8 minutos en todo nuestro querido y amado país. 16 grados la temperatura, 23 la máxima. ¿Sabe, Claudia, que estoy mirando, no? El panorama, el mapa meteorológico. Hay una gotita ahí. Hay una gotita. Una gotita en este jueves. Espero que no se cubra y caiga en una gota. No. Ya está. Tengo gente que me ha enviado mensajes acá, Emiliano Paredes. Buen día, buen jueves, amigo Raúl y Claudia. Buen día, Emiliano. ¿Cómo andás, hermano? ¿Cómo andan las cosas por esos pagos lindos de diamante? Elian y Bola, buen día. Ay, qué lindo. Feliz cumpleaños para mi negrita. Que lo pase un lindo día. La abuela la ama mucho. Que sea muy feliz, mi Lumencita, qué linda, qué linda, che, ahora que uno que siente ese sentimiento también, viste, que no lo tiene, pero sabe que va a llegar, en un momento, me han dicho que va a ser una chancleta, no sé, vamos a ver. Felicidades para la nietita de Elian, mi mala querela, cuidale ese cabello. Qué trabajo debe tener como cuidar el cabello, Vamos, Elian, arriba.
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2: Ahí cumple Lumen.
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0: A la gente de la mecánica, che. Hoy ni bolillas nos dan, claro. Falta el gran capitán acá, ¿viste? A Luz y a todo ese grupo maravilloso de gente, saludos grandes, che, vamos, gente. Bernardo ausente sin aviso, sin compromiso, vamos, Bernardo. ¿Y tanto trabajo ahí en la comería? Entonces no están tan mal las cosas, ¿no es cierto, Claudia?
2: Claro. Estaba leyendo de esta noticia,
0: a ver, porque cuénteme.
2: Hacía mucho que no escuchábamos casos así. Rescataron una familia secuestrada.
0: ¿Secuestrada?
2: Durante 4 días por una deuda millonaria. Esto fue en Buenos Aires. La joven de 19 años, su pareja de 20 y la hijita de ambos, de 3 añitos solamente, fueron encontrados en una vivienda de Bransen. La investigación apunta a un presunto prestamista y una organización dedicada al cobro violento de préstamos. Una deuda millonaria contraída meses atrás por el padre de la joven. La búsqueda comenzó luego de que la madre de la víctima denunciara que había perdido todo contacto con ella y con su familia. A partir de esa presentación intervino el Departamento Antisecuestros Sur de la Policía Federal Argentina, bajo la directiva de la Fiscalía número 6, encabezada por Guillermo Marijuán. Una deuda había desencadenado las amenazas. De acuerdo a las primeras actuaciones, el conflicto se habría iniciado por una deuda millonaria que el padre de la joven había tomado con un supuesto prestamista. Con el paso de los meses, la acumulación de intereses y el monto habría aumentado hasta convertirse en una suma difícil de afrontar.
0: Che, ¿por qué siempre la violencia, no? Siempre la violencia impera sobre la paz y la voluntad de la gente, ¿eh? Bueno, hay algo que se va a cumplir que es tradicional. 50 años va a cumplir la procesión náutica en Bajada Grande, ¿eh? 50 años ya, mamá querida, ¿no? Hay tradiciones que sobreviven al paso del tiempo porque se convierten en parte de la identidad de una comunidad. En Bajada Grande, una de ellas tiene que ver con el río. El escenario y la fe como punto de encuentro. Este domingo la procesión náutica de Inmaculado Corazón de María cumplirá 50 años y volverá a reunir a vecinos y a visitantes, no solamente de la provincia de Entre Ríos, sino de todo el país, ¿eh?
2: Y ya llegaron a Paraná las reliquias de San Carlos Acutis.
0: Carlos Acutis, sí.
2: Con una caravana de fieles, las reliquias de San Carlos Acutis fueron trasladados desde la parroquia San Agustín hasta Santo Domingo Savio. El padre Miguel Ángel Céspedes explicó al 11 el significado de los objetos religiosos y actividades previstas. Así que ya están en Paraná las reliquias de San Carlos Acutis. Este joven es santo, proclamado santo hace poquito, 2 añitos, hace que fue proclamado santo. El santo de la internet, como le dicen mucho.
0: Sí.
2: Es el santo de las tecnologías. La reliquia de primer grado es de la parroquia Nuestra Señora de Fátima. Es un pedacito de pelo de Carlos en una de las reliquias que han traído. En otras han traído ropa, elementos materiales. Las de primer grado son de índole corporal como un hueso o un pelo.
0: Bueno, perfecto. Un saludo grande a Martín Leiva. Che, se nos perdió Martín.
2: ¿Dónde está Martín?
0: ¿Eh? No está Martín, ¿dónde? No está. ¿Estará sentado en la punta de un palo por ahí? En... ¿No le llega la señal?
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0: ¿Por qué no abandonás, Martín?
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0: Y la muela va a estar en muy poco tiempo por acá cerca, en Nuevo Ya. La de Uge Quevedo.
1: Ah, yo pensé que la muela de Mario.
0: No, la muela de Mario, dejamos en Alvear. La muela de Uge Quevedo va a estar cerquita. Amor del bueno, el que curaste un grano. Mario, ¿vamos para Nuevo Ya? A ver la muela.
1: Mario tiene que pedir permiso primero.
0: Ah, pero para llegar a la muela tiene permiso. Por otro malo lo cambiaste. Euge, que vengo de la banda de Carlitos.

0: Donde están Meta Repulga y ya en Colonia Ensayo, che. Están preparando los fiestas, la empanada y el vino. Qué grande esa gente, che.
1: Qué rico, una empanadita con un vinito tinto.
0: De la bodega ahí de la zona, ¿no?
1: Ay, sí, de los aromitos.
0: Sí.
1: Chivito de medio, por decirnos, nos regalan un vinito.
0: Claro, a ver si nos mandan un vinito, che, claro. Amigo Chacó, vamos.
1: Están los chicos de Estilo Vargas.
0: Sí, señora.

0: Bueno, recordamos que se viene la fiesta provincial del trigo, María, Claudita, ¿eh?
1: Sí.
0: Día 15, 16 y 17 de octubre tenemos el programa preliminar, lugar La Chacra 100. Es una muestra a campo, con módulos demostrativos, exposición de maquinaria y herramientas, tecnología de alta gama, espacios institucionales, comerciales, paseo gastronómico, feria de emprendedores, escenario artístico y cultural. Arranca el jueves 15 de octubre a las 9 horas. La apertura del predio, recepción de estudiantes de la Escuela Agrotécnica de la provincia, Escuela Secundaria, Departamento Diamante, recorridas guiadas por módulos técnicos, horario de 10 a 17 horas. Eso es la primera jornada prácticamente, ¿no? Porque la segunda ya viene con parte artística, ¿no? Y en la parte artística, la segunda jornada, este es el programa preliminar, vamos a aclararlo, ¿eh? Puede tener modificaciones, ¿eh? El día sábado, si vamos a la parte artística, obviamente vamos a encontrarnos con, bueno, gastronomía, charlas técnicas, y al cierre obviamente habrá orquestas, música de toda esta región, para que lo pasen muy, pero muy bien, ¿eh? Así que, bueno, un espacio lindo donde hay mucha expectativa respecto a la realización de esta primera edición de la Fiesta Provincial del Trigo en toda esta parte de la provincia de Entre Ríos, incluyendo otros lugares del país, ¿eh?
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3: Hola.
0: ¿Dónde le mando los audios, Claudia?
1: A mí no.
0: A usted, bueno. Vamos.
1: Hola, perdida. A ver, ¿quién nos está escuchando?
4: Buen día, Raulito y Claudia.
0: Buen día, buena. Bien.
4: Qué lindo día hoy.
0: Señor.
4: Estamos por ir a pescar con Jorgito y Aníbal. ¿No está hoy el Marianito?
0: No está.
4: Está abajo. No, gracias.
1: Pero no presentó certificado médico.
0: No, todavía no lo trajo el certificado, ¿eh? Así
1: hasta que no haya certificado médico.
0: Día descontado. Suerte, chicos, con la pesca, ¿eh? Vamos.
1: No lo quiero ver.
0: Dejen algo en el río, ¿eh? Porque cuando esto van, se te traen todo, ¿viste?
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1: Este es Palito Tocmanini junto a la Candu Domínguez, y se acaba el mundo.
0: Siento que eso estaría mal. Que se pudra todo, dijo.

0: Pensá cómo lo votaba yo a Pablito Tamanini en Operación Triunfo para que ganara.
1: Ah, los ¿usted mensajes, lo votaba?
0: Los mensajes de texto que gastaba yo mandándole para que ganara, salió segundo, Pablito. Pero hoy es un gran artista. Hoy es claro. Uno de los mejores artistas que tenemos en el cuarteto.
1: No es importante salir primero o segundo, ¿eh? No, no tiene nada que ver.
0: Miren lo que es hoy.

0: poquito miré el show del Movistar Arenas de La Conga, donde está Pablito actualmente, y revivió ese gran éxito que lo llevó al triunfo, en Operación Triunfo, que es El Rey. ¿Se acuerdan?
1: Sí. Yo estoy esperando que arranque Masterchef.
0: Ya arranca, ¿no?
1: Ya dentro poco arranca Masterchef. Con grandes figuras.
0: Andrea Ror, por ejemplo.
1: ¿Quién?
0: Andrea Ror, ¿no está?
1: Sí, va a estar.
0: Fue una gran chef.
1: Sí.
0: Justo estábamos hablando de por el ensayo, la fiesta de
1: empanada.
0: Y la gente, de mirada profunda, especialmente Juan Estrac, sube unas imágenes de unos vinos.
1: Sí. Mire, yo tengo el contacto del amigo Jacob,
0: Mándele.
1: Así que en cualquier momento le vamos a mandar algo.
0: Ahí le mando la foto, Rubén. Raúl.
1: Leandro Jacob es el propietario, obviamente, sí. De todo esto, ¿no? O sea, la familia Jacob, en una palabra, ¿no? A ver, ¿quién me mandó, Claudia?
0: Ahí le mandó. Qué ganas de estar ahí, ¿no?
1: A mí me gusta el blanquito que está en la punta acá.
0: A mí el de lado.
1: O el rosadito.
0: El rosadito.
1: Che, está enojado el hombre de internet. Lentón.

0: ¿Tiene 23 ya, Raúl?
1: Sí, tengo que vender, Claudia, ¿eh? Tengo que vender, bueno, tengo que vender, tengo que vender.
0: Y yo voy a poner cortina para esto para vender.
1: Bueno, póngame esa cortina.
0: Rey, Pablo Tamanini.
1: Y con este ritmo que nos lleva, Mariachi, que nos transporta,
0: a México,
1: que nos hace imaginar un montón de cosas. 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
3: Excelente.

La amiga Glorita, hola Glorita, buen día equipo, bendecido día para todos, son mi compañía todas las mañanas, hermosa música, abrazo Gloria, la querida Glorita, ¿no? Gloria Len, nuestra parienta, ¿no? Abrazo parienta, un abrazo grande para ti, ¿eh? Para toda tu familia, para tu gente, el cariño enorme, el gusto de saber que estás ahí del otro lado, siendo parte de todo esto que hacemos todos los días, ¿eh?

0: Me extraña Bernardo, Claudia, ¿eh?
1: ¿Dónde está mi amigo?
0: Viste que cuando está el capitán acá, él está en contacto permanente con la radio. Ahora quedamos nosotros, ¿viste? Sí, personal. Somos personal de segunda categoría, ¿vio?
1: Listo, a partir de mañana vuelve Mario solo.
0: Sí, que vuelva, que haga el programa Mario solo.
1: Nosotros nos vamos. Con número uno nos vamos. Ya me contaron.
0: Saludos a Marita, a las chicas y a Isaac, ¿eh?
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1: Este es una también de las voces emergentes de Córdoba, Timón.
0: Está cuartetera hoy, Claudia, ¿eh?
1: Para que se levanten.
0: Demasiado cuarteto, me parece, ¿eh?
1: Ahora voy a buscar algo para que aparezcan los otros.
0: Más nuestro, más de lo... Deja que le toque el corazón a la paisanada, che.

0: Bueno, voy a poner algo, a ver si aparece el Bernie. O el Isaac. Estos días lo vi al Isaac.
1: Hola, buen día, Raúl y Clau. Bendecido día, hermoso día del sol para ir a Newcon, ¿eh? Hoy, a ir a jugar.
0: Para ir al río,
1: Silvita,
0: quería.
1: Vamos, Silvita, Silvia Gifer, ¿eh? Vamos, cachorra. Me muestra su espinillo, ¿no? El aromito, como le decimos nosotros, ¿no? El árbol que identifica la provincia de Entre Ríos lleno de flores, lleno de flores amarillas. Qué belleza, Silvia, ¿eh? Qué belleza, ¿eh? Hermoso, hermoso. Gracias por la imagen, gracias.

0: Estoy mirando la foto de portada del WhatsApp de Claudia.
1: ¿Quién?
0: Parece una científica pensativa.
1: No. El uso de la...
0: Lo que es la IA, lo que no hace la IA.
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0: Se sacó
1: no,
0: como...
1: No, sale la foto.
0: Se sacó una sota y varios cuatro de...
1: Escuche. Le tengo que hacer la foto retro a usted con la IA.
0: Ya me la hicieron la vez pasada, pero bueno, no le digo a ella.
1: Pero la de ochentosa, la de los 80. Ahora en el próximo corte de las 11.
0: Bueno, métale.
1: Le saco una foto y le hago la foto ochentosa a Raúl.
0: Bueno.
1: Con pelo y todo. Bueno, así va a quedar como Facundo Toro, así con el pelo larguito.
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1: Lázaro Caballero.
0: Ahí está Lázaro Caballero, ching.

0: Clau.
1: Ah.
0: ¿Usted tiene tanto problema de internet como lo tengo yo acá adentro?
1: Por ahora, por aquí anda. Por aquí anda.
0: Vamos a tener que hacer un cambiazo acá, me parece.
1: Escucha los pajaritos.
2: Que ya carameladito.
0: Si no, no va a haber programa de campo, ¿no?
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0: A Elvira, la vecina de Gaby, un saludo grande. A Norma, Normita, ayer y a Luchi, un saludo grande. Ayer encontré a Norma. En la capilla la encontramos a Norma,
1: No me apapaches tanto, corazoncito.
0: Anicio Breña, su esposa, un saludo grande.
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0: 35 minutos pasaron de las 10 de la mañana y vamos a la pausa.
1: Yo sugiero eso, ¿no?
0: Sí, pero vamos con Enzo Castro y Caterine Bernes y Flor del Bañado. Con esto vamos a la pausa.
1: Vamos a la pausa.
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0: Ya regresamos con la programación más caliente.
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0: Argentina, no va mi hermano.
1: Aquí seguimos, ¿no? Eso que estaba haciendo yo no lo vio la gente, Claudia, ¿no?
2: No. Pero lo filmé igual para...
1: Ah, lo filmó, bueno.
2: Para hacer un meme después.
1: Bueno.
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1: Nuestra música argentina.
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1: Claudita, yo le estaba enviando una felicitación al amigo Jacob, ¿no? Por los vinos que te comentaba, ¿no? Y nos dice muchas gracias, Raúl, ¿eh? Muchas gracias. Así que quizás la semana que viene, no sé si en este espacio, en el Mano a Mano con el Campo, si Leandro nos autoriza, lo vamos a llamar para charlar un poquito sobre la actividad de la bodega, ¿eh? Porque hay que promover las actividades zonales.
2: Totalmente.
1: Las partes importantes que tienen que ver con la producción zonal, que potencian localidades, pueblos, lugares, y potencian a la provincia de Entre Ríos, ¿eh?
2: 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Si no...
1: Y Claudia quiere un vino, Leandro.
2: También. Si no hay zapucay...
1: Se pude
2: paso
1: todo.
2: Paso cuarteto de nuevo.
1: Claro. Después no se enojen, ¿eh?
2: Claro.

0: venido. 10:50, ya ching.
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0: Claudia, estamos con el mismo problema, ¿eh?

0: ver, tengo un mensaje de la Cristi.
1: Oh, Cristi.
2: Hola, buen día, ¿cómo andan?
1: Bien,
2: Cristi. Escuchando desde que vine de hacerme mis estudios.
0: Muy bien.
2: De todos los años. Por eso no los sintonicé antes. Así que los estoy escuchando. Y que tengan un buen día. Claudia y Raúl.
1: Gracias, Cristi, gracias. Linda familia, che, hermosa familia. Que conformaste con Juan, que te regaló la vida. Cosas por ahí que, bueno, uno las supo sobrellevar, ¿no? Tengo un aprecio muy especial por ustedes, por todas las familias de nuestra localidad y las familias de toda esta región. Cuando uno se encuentra, ve en la mirada de la gente la sinceridad, el cariño especial, y trata de devolverle lo mismo, ¿no? La buena vibra para la gente, ¿eh? Un cariño grande aquí de parte de todo el equipo de Radio Eclipse para todos ustedes, ¿eh? Leandro Chacón me dice, dale, cuando quieras llamame. Ahí aprovechamos, Claudia.
0: Ahí aprovechamos. Ahí es nuestro momento.
1: Claro, ese es el momento. Amor salvaje, juntos cruzados. Che, dijo uno, qué mangueros son los.
0: No, sí, no.
1: Es una percepción simplemente.

0: A Marta y Raúl en Brasilia, saludos grandes. Che, anoche me dijeron te escuchamos todos los días.
1: ¿Ah, sí?
0: Sí, ahí está la varón también, un saludo grande.
1: ¿Y ya que no hay,
2: ponemos Fernet?
0: ¿Y le vamos a echar Fernet? ¿Por qué no?
1: ¿Ya es hora del Fernet?
0: ¡Un chorrazo Fernet!
1: ¿Es la hora del vermú?
0: ¡Sí!
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0: Vamos.
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0: El saludo a Paulinita Schumembler. Vamos, Paulina.
1: Vamos, Pauli.
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0: A la Mili, che.
1: A la
0: Seguro
1: Su.
0: Anda por la Facu.
1: A la Su, una Strobel.
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0: A Katy, acá. Nuestra compañera Katy. Anoche nos encontramos con Katy.
1: También estaba
0: y
1: ahí.
0: Con Lourdes.
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0: Y Emma, ¿qué quería que te diga? La situación está desesperante, mi amigo.
1: No, que va, sí está hermoso el día hoy. Venimos de afuera, está espectacular.
0: Sí, sí, sí. A Nelly y a Fermín, un saludo grande, che.
1: Y ver que el otro se fue a disfrutar del río.
0: Sí, me parece. ¿Viste que Pedrito mandó un mensaje ahí?
1: Sí,
0: que... A mí que hay un entuerto ahí, ah, viste. Sí, sí, sí.
1: Está raro.
0: Ya vamos a mandar a la policía a investigar.
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1: ¿Qué pasó?
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0: a los amigos aquí de la policía que nos cuidan tanto en nuestra localidad, un cariño grande, ¿eh? El afecto y el respeto para con ellos, ¿eh?
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0: Al centro de jubilado, Elena, buen día.

0: nomás.
1: Y se fue. ¡Vamos, la Cele!

0: Hay un título en el campo que me llama la atención. Ajá. Hasta la morsa se ríe del degollado. Yo tengo entendido que el muerto se ríe del degollado.
1: Claro.
0: Pero bueno, no sé. Después vamos a ver qué pasa, de qué se trata.
1: 5 minutos nos quedan. No,
0: 5 minutitos. Acá no es como la vieja canción que decía: faltan 5 para las 12, el año va a terminar. Faltan 5 para las 11, el programa se va a terminar.
1: Sí.

0: Lili Rosina tampoco apareció.
1: No, no, no.
0: ¿Dónde está la Lili?
1: No, no. Nos abandonaron ahí.
0: ¿Dónde está mi defensora? ¿Dónde?
1: ¿Qué va a hacer Claudia sola? No tiene quien me defienda.
0: Ay.
1: Lili, mandale un mensaje porque se va a poner a llorar, ¿eh? Se le están cayendo los lagrimones como pisada de elefante, más o menos.

0: barbaridades.
1: Vamos, Lucas Hugo, vamos.
0: Brasil, con sentimiento.
2: Y pues, se terminó.
1: No, se terminó. Quedan dos para las 11.
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1: Hoy no van a decir que no le pasamos música. Tuvimos nota. Tuvimos una nota de color con los chicos de la estudiantina, che.

0: ni menos si no se está llevando delante el juicio por la desaparición de Lohan.
1: Ah, sí.
0: El comisario Maciel.
1: Hay alguien que se quebró ahí, ¿eh?
0: Sí, se quebró el comisario Maciel.
1: ¿Se quebró Maciel también?
0: Sí. Aseguró que Lohan murió tras sido atropellado. Los responsables son Pérez Cailaba y Lauderina Peña. El acusado, por ser partícipe necesario, dijo que el cuerpo del menor fue ocultado. Defendió su actuación durante la búsqueda y negó haber tenido contacto con el más acusado. El comisario Walter Maciel, uno de los acusados por la desaparición de Lohan Peña, en Corrientes declaró ante el tribunal seguro que el niño fue atropellado, que luego levantaron su cuerpo y lo ocultaron. No tengo duda de lo que ocurrió. Las pruebas son contundentes. Los responsables son Carlos Pérez, María Victoria Cailaba y Laudelina Peña.
1: La que se había quebrado ya en el día de ayer en el juicio había sido Laudelina, Claudia. Sí. Ya se había quebrado, obviamente había dejado unas percepciones de que algo raro había ocurrido con Lohan, que no se lo habían llevado, sino que había ocurrido un accidente. Dio a entender, no dijo concretamente, bueno, pero ahora esto que del comisario...
0: Cambia todo
1: el... Cambia todo el panorama del caso Lohan, ¿eh? Pobrecito Lohan, ¿no?
0: Sí. 11.01.
1: Ajá. ¿Y me abandona? ¿Me abandona o se anima a hacer campo conmigo?
0: Vamos a hacer campo. Vamos a hablar de vacas. Terneros.
1: Y bueno, el alimento balanceado también ha tenido un crecimiento potencial en la República Argentina. Las fábricas de alimento balanceado están vendiendo alrededor de 600.000 kilogramos, 600.000 toneladas por año, debido a que hay una gran demanda porque hay una gran cantidad de mascotas en el país. Cada familia tiene un promedio de alrededor de 2 a 3 mascotas, Usted sabe eso.
0: Y viene mano a mano con el campo y nos vamos con Amor del Agro.
1: Bueno.

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3: Resumen de noticias. Destina nuevas ambulancias en hospitales entrerrianos. Con el objetivo de que el parque automotor vinculado a la salud no supere los 10 años, el gobernador entregó unidades 0 kilómetro a centros asistenciales de Basavilbaso, Rosario del Tala y Viale, donadas por la CTM de Salto Grande. Entre Ríos elimina las pensiones vitalicias para exmandatarios. 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Realizan trabajos de limpieza en el arroyo Tala. 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
16: Once horas, 12 minutos en todo el país. 19 grados la temperatura actual. Probabilidad de precipitación es un 2% solamente, humedad 58%, viento a 6 kilómetros por hora, en un día que está semi nublado, pero realmente está muy llevadero, muy lindo, muy positiva la jornada, ¿no? 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Y día jueves, bueno, hasta las 11 horas tenían tiempo la gente de hacer sus pedidos. Hemos pasado 14 minutos, por ahí entra algún pedido todavía. 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Y arrancamos con los precios a nivel internacional que han tenido un repunte en la jornada del día de hoy, ¿eh? La soja en la posición de diciembre, $209.34, $1.57 positivo en la jornada del día de hoy. En el caso del trigo, en esta jornada, bueno, el valor de trigo no aparece, se mantiene estable en Chicago. El maíz también está en la misma situación. Ahora nos volcamos hacia el mercado nuestro y doméstico de Rosario. Qué lento, por favor, que está internet, ¿eh? Realmente tarda muchísimo en cargar las páginas. No nos aparecen los precios. Así que vamos a hacer una avanzada en la parte publicitaria hasta que, bueno, nos vayan apareciendo las informaciones, ¿eh? 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Soja Rosario, 555 mil pesos por tonelada. Maíz Rosario disponible, 297 mil pesos por tonelada. Trigo, 353 mil pesos la tonelada. Sorgo, 278 mil pesos la tonelada. Girasol, 762 mil pesos la tonelada. Arveja verde en la rueda comercial, 290 mil pesos. Arveja amarilla, 265 mil pesos la tonelada. Lenteja, 950 mil pesos la tonelada en la rueda comercial del día de hoy.
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16: 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Vamos en busca de los números de la ganadería General Ramírez. Ayer ellos tuvieron un remate en la localidad entrerriana de Cinco Bocas, Paso de la Laguna, Villaguay, Entre Ríos. Un ingreso total de 443 animales. Firme la plaza en todas las categorías, donde la demanda trabajó con agilidad e interés, logrando valores picos en conjuntos de alta calidad. Por ejemplo, el novillo gordo pesado se pagó 3.800 pesos, la vaquilla gorda 3.320, vaca gorda IO manufactura 2.820 a 3.500, novillo invernada raza carne 5.400 a 6.420, vaquilla invernada 5.600 a 6.150, vaca conserva IO invernada 1970 a 3100, vaca con cría 800.000 a 940.000 pesos, los toros 2.300 a 3.820, vacas y vaquillas preñadas 1.100.000 a 1.740.000. El total subastado 443. El remate hoy está realizándose, llevándose a cabo en General Ramírez, en la ganadera. Mañana tendremos los números, seguramente también el resumen de los remates semanales. El lunes próximo en María Grande, el miércoles 16 en Villa Elisa, el martes 22 de corriente mes en La Paz y el miércoles 23 en la ciudad de Villaguay. Informe de la ganadera de General Ramírez Limitada.
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16: 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La municipalidad de Brasilera volcando sus tareas, su quehacer diario en obras, mejorando la trazabilidad de su pueblo, mejorando las calles de su pueblo, de su población, mejorando la salud, el deporte, aportando a las instituciones. Municipalidad de Aldea Brasilera, la querida gente de la comuna de Aldea Protestante, potenciando el quehacer del agro, acompañando el agro en las decisiones del productor, con buenos caminos, también un baluarte para las instituciones de su localidad, la comuna de Protestante. Bueno, la comuna de Las Cuevas. Seguramente hoy, entre un rato, no ha llegado todavía, llegará el informe de Las Cuevas, en el cual estaremos, bueno, detallándole el quehacer de este pueblo que tiene su propia historia y naturaleza, identidad en la provincia de Entre Ríos.
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16: Dale gracias a la chicharrita, dice el título. La soja argentina lograría aumentar el área ciclo 26-27, gran aporte en las regiones norteñas del país. La primera estimación preliminar de la siembra de soja en la Argentina para la campaña del 26-27 es de 17 millones de hectáreas, una cifra un 1,2% superior a la del ciclo anterior, lo que explica en alguna medida por qué el factor de orden biológico. Un informe proveniente de la Bolsa de Cereales de la ciudad de Buenos Aires indicó que hoy en el norte argentino crecería la soja en desmedro del maíz, por temor al ataque de la reconocida Diabulus maidis, la chicharrita del maíz. Por otro lado, en determinadas regiones las condiciones previstas por el contexto de un año niño favorecerán la elección de maíz temprano por sobre la soja. Aún así, el aumento de la superficie previsto por el norte del área agrícola resultaría suficiente para compensar las disminuciones esperadas en otras regiones, explicando el incremento neto proyectado y una mayor proporción de planteos de soja de primera respecto a la campaña anterior, explica este informe que brinda la Bolsa de Cereales de la ciudad de Buenos Aires, o la Bolsa Porteña, 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
16: Hoy le comentaba a Claudia, ¿no? Y a la audiencia. Dice el dicho popular, el se ríe el muerto del degollado. Pero en este caso hasta la morsa se ríe del degollado. Las empresas agropecuarias del senador libertario Francisco Paoltroni acumulan cheques rebotados por 1.300 millones de pesos y hay 46 productores que han sido damnificados por este señor, ¿no? Por la empresa este señor. Durante años, hasta que la justicia determinó recientemente la falsedad de aquella situación para perjudicar la carrera política del dirigente peronista Aníbal Fernández, le atribuyeron el apodo de la Morsa, con el que se lo vinculaba con el episodio oscuro del triple crimen de General Rodríguez. Ensuciar sin demasiadas pruebas al rival parecen ser reglas de juego políticas continuas en la República Argentina, Porque por ahora el exministro de Néstor Kirchner y Cristina Kirchner derramó sospechas sobre el senador libertario Francisco Paoltroni, que además es un importante empresario del agro de la provincia, controvertida provincia de Formosa. A la empresa del senador favorito de Javier Milei, Francisco Paoltroni, fue allanada porque sus camiones llevaban cigarrillos de contrabando. Dejó un tendal de cheques sin fondo. Además debe 12 mil millones de pesos a diferentes bancos. La prensa, sin comentarios, denunció Aníbal en la red social X. También denunció una foto sobre un supuesto operativo judicial con apoyo de la gendarmería. Qué miedo le tienen a la prensa, ¿no? No es nuestro anónimo, no es anónimo polemizar con Fernández, mucho menos defender a Paoltroni. Pero ya resulta falso de que la prensa no se haya hecho eco de la situación. Un informe sobre la decisión del senador de desactivar la empresa de Formosa, despedir a sus 50 trabajadores al mismo día que sucedió el pasado 28 de agosto. Después de 25 años de trabajo, cesamos temporalmente las actividades de nuestra empresa, comunicó el senador de La Libertad Avanza, para luego indicar que estamos trabajando para cumplir con todos nuestros compromisos comerciales. Así lo haremos. Por supuesto, el productor responsabilizó la situación al gobernador formoseño Gildo Ifrán y a las políticas y ahogó al sector ganadero de la y a cierto sector de ahogo de la provincia de Formosa. Lo cierto es que la decisión de cerrar el negocio formoseño Paoltroni parece haberse tomado unos días antes de aquel 28. Son del sinceramiento de la situación. Sucede que el 26 de agosto comenzaron a rebotar una serie de cheques emitidos de una de las tres empresas que se atribuyen al político. Ganados de Formosa SR le acumula desde entonces 219 cheques rebotados, rechazados, por un monto de 1.264 millones de pesos. La prensa, dicen. Uno de los días antes de que las firmas del grupo Paoltroni cerraran su quehacer en Formosa. Cuando no hay culpables, o políticamente no se encuentran culpables, la culpa siempre la tiene la prensa, ¿no? Los periodistas que difunden, que dicen, que mienten. Generalmente, los políticos cuando se encuentran en una situación un poco apretada dicen, y sí, la prensa miente, la prensa dice. Gente, no toda la prensa miente, Hay prensa que realmente investiga los casos antes de darlos a conocer. Saludamos a los amigos, hoy nos mandaban imágenes, ¿no? Conocíamos imágenes del vino, ¿no? De los vinos de la bodega Los Armitos, que la gente de Mirada Profunda había tomado ahí en la zona de la jaula, donde está esa bodega tan conocida, ¿no? Y nos contactábamos con su propietario, el amigo Jacob, que vamos a hacer una nota con él en lo posible la semana próxima, ¿no? Para que nos cuente un poco el desarrollo de esto que es tan importante, porque también es industria zonal, industria local, industria regional. Junto a la comuna de Colonia Ensayo, se hace la fiesta de la empanada y el vino. Y seguramente los vinos vienen de esa bodega, Un recurso propio, un recurso de las tierras colonienses, donde la comuna trabaja permanentemente para mejorar el progreso de la localidad, las instituciones, para mejorar la calidad de vida. No se olvide este fin de semana, Se viene la fiesta de la empanada y el vino en la localidad de Colonia Ensayo.
17: El domingo llegó.
16: Y nuestra municipalidad, que trabaja permanentemente acompañando todos los sectores etarios de esta localidad, acompañando cada acontecimiento, cada quehacer de nuestra localidad, haciendo hincapié obviamente en mejorar la calidad de vida de su población, mejorar el trazado de Valle María, mantenerla limpia y hacer crecer también todo lo que tiene que ver con el campo, Municipalidad de Valle María. 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Un emplazamiento agrícola industrial importantísimo en esta región para la producción del agro, poniéndole valor a la producción zonal, elaborando aceite de soja, proveemos insumos, transportamos a puerto, industria, poniendo en valor la calidad de nuestra agricultura desde protestante a la región. Ojalá esto que hace Mario sea un contagio general, y que dentro de mucho un tiempo digamos, bueno, estamos produciendo aceite de soja, perla de soja, harina de soja, de manera potente en la provincia de Entre Ríos. 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
16: Dejamos abierto este título para la continuidad. Comienza una nueva etapa para la hidrovía, con una rebaja de un 13% en el peaje, un ahorro de 400 millones de dólares para las exportadoras. Esto es lo que dice el título de esta portada. ¿Se notará esta acción en el precio de los granos? Entre signos de pregunta. Nos vamos a la pausa, ya volvemos para contarle esta información y comentarla, ¿no? Charlar sobre esta información con todos ustedes.
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6: destina nuevas ambulancias en hospitales entrerrianos. 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
16: Bueno, queridos amigos, 11 horas 41 minutos en la República Argentina. Comienza una nueva etapa para la hidrovía, algo que es fundamental para la rebaja de un 13%, por ejemplo, en el peaje, aproximadamente un 13%. Un ahorro de 400 millones de dólares para las agroexportadoras. Esperemos que todos estos beneficios que traerá el recomienzo de esta nueva estructura que tiene que ver con la hidrovía, con el transporte fluvial en nuestro querido país de la Argentina, nuestro río Paraná, sea beneficioso, obviamente, no solamente para las exportadoras, sino que para el productor en sí. Porque, bueno, no es que un solo sector se lleve los laureles y el resto quede mirando el árbol pelado, ¿no? Por decirlo de alguna manera campechana. A partir de este jueves se dio inicio a la nueva etapa de la historia de hidrovía, que permite la salida al mar de la mayor parte de las exportaciones argentinas, luego del fallido intento de nacionalización protagonizado por el gobierno anterior. Se pone en marcha la extensión del contrato de la empresa belga Sandenul, que se ocupará del dragado luego de imponerse en la licitación internacional. Curiosamente lo haría en una tarifa de dólares un 15% menor a la que cobraba hasta ahora, y con la promesa mayor de inversión en obras. Llamativo, ¿no? ¿Por qué cobraban un 15% más antes y ahora han bajado un 15%? No queremos poner oscuro sobre claro, pero llama la atención esto, ¿no? En un mensaje en las redes sociales, el ministro de Economía, Luis Toto Caputo, festejó la concreción de la vuelta de hoja, la historia del ducto que permite a los buques de ultramar ingresar por el río Paraná, cargar granos u otras cargas hasta los puertos ubicados en la norte de la ciudad de Rosario. La vía navegable troncal inicia una etapa de gestión privada, obras estratégicas y una baja de peaje que pasa de 4,30 dólares a 3,80 dólares, festejó el funcionario, que recordó una nueva concesión contemplada con la profundización de los ríos de la Plata y Paraná, la ampliación de la vía navegable en Entre Ríos y la apertura y mantenimiento del Paraná Guazú, el Paraná Bravo, el pasaje Talavera. Además se incorporarán tecnologías de última generación con cámaras, radares y sistemas digitales para la navegación más segura y eficiente, menores costos logísticos, más infraestructura y mayor competitividad para la producción de la Argentina. Comienza una gestión privada, navegable en esta que es troncal. Obras históricas y una tarifa más baja. Esperemos que no queden promesas, ¿no? Aunque el consorcio que ganó la licitación internacional es liderada por Sandenul, la misma empresa que realiza el trabajo de dragado desde 1995, incluso mantuvo esta tarea durante la etapa de nacionalización que se inició en 2021, la nueva compañía se llamaría Vía Navegable Argentina. La firma informó que este jueves tomó el control total de las tareas sobre la hidrovía por la que circula el 80% de las exportaciones del país, donde hay cerca de 60 terminales portuarias. Esto sistemáticamente va a traer logísticamente un ahorro entre 375 y 456 millones de dólares anuales. Esperemos que este beneficio no sea destinado solamente a la agroexportadora, sino que también ese beneficio llegue al bolsillo del productor. Porque en realidad, el que genera la base de ese funcionamiento, la que genera el producto para que las vías navegables se fortalezcan, los que generan la materia prima para que la Argentina tenga un 80% de exportaciones del puerto de Rosario, son los laburantes, los que trabajan, los que hacen el campo, los que cumplen un montón de tareas en otras estructuras regionales, que realmente son los verdaderos protagonistas de todo esto, ¿no? Si no habría productores,

llegando a Rosario, o los que desde Rosario arriban aguas hacia el norte del Paraná, uno realmente se puede ver ahí el gran potencial productivo que tiene no solamente la Argentina, sino que confluye desde otras geografías rumbo a nuestro país, que es un poco la puerta al mundo. Rosario hoy por hoy es la puerta al mundo de las exportaciones y las importaciones en la República Argentina. 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

0: Bueno, se viene un fin de semana movidito, dice la información, ¿eh? Nuevas tormentas y heladas agronómicas. No guarde el pullover, Claudia, no guarde los abrigos, ¿eh? Le contamos, en este momento en el sur de Brasil y el Paraguay, así como también en parte del norte argentino, se está consolidando un sistema de baja presión que promovería tormentas intensas en Misiones este jueves. O sea, en el día de hoy. Al frente del mal tiempo se extendería para el resto del noreste argentino para que el viernes los mayores acumulados de precipitaciones previstos en Misiones y Corrientes, en el norte de la provincia de Corrientes también, y Entre Ríos, parte del norte de Entre Ríos. En ese marco, el Servicio Meteorológico Nacional emitió una alerta naranja a fenómenos meteorológicos peligrosos para la sociedad y la vida, los bienes y el medio ambiente, para este jueves para la provincia de Misiones con tormentas intensas. Por su parte, para la región central, está ingresando un frente frío que promoverá tiempo inestable en los sectores de la provincia de Córdoba, San Luis, La Rioja, además de lluvias y nevadas aisladas en Neuquén y Chubut. Para el sábado, se prevé un frente de mal tiempo se consolida en gran parte de las regiones productivas de Mendoza, San Luis, con tormentas intensas que podrían provocar acumulados superiores a 50 milímetros en algunos sectores. Hacia el domingo, el fenómeno tendería a diluirse, aunque podrían presentarse lluvias y chaparrones sobre el este de Mendoza, San Luis, sudeste de Córdoba, este de La Rioja, Catamarca, Tucumán. El pronóstico prevé un descenso generalizado de las temperaturas para este fin de semana, con heladas agronómicas fuertes para el día domingo en sectores del sur de la zona pampeana, parte del litoral. Para los próximos días de la semana se viene que no se prevén precipitaciones en mayor parte de la extensión territorial argentina. El pronóstico tentativo del periodo comprendido entre el 16 al 21 de septiembre no contempla eventos severos en la zona central argentina, aunque proyecta tormenta fuerte en el noroeste argentino. Por ahora, ¿no? Esto también es acción del Niño. Las grandes proyecciones de tormentas y lluvias se darían en el noreste argentino. La zona de Misiones, parte de Corrientes, el sur de Brasil, parte del Paraguay, estarían siendo los protagonistas en cuanto a lluvias y tormenta. Pero hay un marcado descenso de temperatura para el fin de semana, prácticamente para toda la República Argentina.
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Gracias por acompañarnos, al igual que la comuna de Protestante, también gracias a Duilio y su gente. Ya les daremos nota la semana próxima, Dios mediante. Protestante, un pueblo que crece denodadamente, que tiene un atractivo especial, ¿eh? Ese reloj que realmente se ha hecho muy popular en esta región, que tiene un campo, una gente de campo trabajadora, fehaciente, como toda esta parte de la provincia, ¿eh? También saludamos a la comuna de Las Huevas, ese portal hermoso del Paraná, a las islas, donde el delta se perfila con toda su belleza, ¿eh? Donde la comuna trabaja para brindarle mejores servicios cada día a su población. Las Cuevas, historia, naturaleza e identidad.

0: ¿Qué pasa con los ríos? Es la pregunta que hacen muchos, ¿no? Y el río Paraná en el norte está en un vaivén permanente, ¿no? Andresito en el Iguazú, 2,54 metros, creció 16. Puerto, o sea, Iguazú, Puerto Iguazú, 14 metros, creció 1,20 en las últimas 24 horas, ¿eh? Estamos todavía lejos de la alerta, que son 25 metros. De ahí nos venimos a la zona de Corrientes, la zona chamamecera por excelencia, ¿no? Corrientes Capital, 3 metros 14, bajó 14. Barranquera, 3,16, bajó 13 centímetros. Estacionario en Empedrado, Bellavista, 3,40, bajó 1. Goya, 3,32, bajó 7. Reconquista, 2,99, creció 8. Esquina, 2,71, creció 8. Puerto San Javier en Santa Fe, 4 metros 07, descendió 7 centímetros. En Puerto La Paz, 3,36, creció 13. Santa Elena, 3,28, creció 14. Hernandaria, 2,83, creció 12. En Paraná, Capital, 2,30 metros, creció 7. Santa Fe, 2,46, estacionario. Diamante, 2,64, creció 6. Victoria, 2,46, estacionario. 3,42, perdón, estacionario en Victoria. Y de ahí, bueno, nos vamos a ir rumbo al puerto de San Lorenzo, donde la altura es 2,40, estacionario. Y Rosario, 2,29, bajó 6 centímetros en las últimas 24 horas. Una lunita ballista, candil encendido. 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Y bueno, en medio del repulgue, del sabor al vino, está la gente de la comuna de Colonia Ensayo, sus instituciones, preparándose con todo, ¿no? Los músicos afinando los instrumentos musicales ya para la fiesta, la segunda edición de la fiesta de la empanada y el vino, este fin de semana en Colonia Ensayo, Obviamente una fiesta grande, popular, donde usted puede concurrir, entrar libre, gratuito, solo lleve su sillón para sentirse cómodo, Comparta con las instituciones, con los amigos de Colonia Ensayo, vayan en familia, disfruten, Colonia Ensayo, un baluarte en esta parte del litoral. Nuestra Municipalidad de Valle María acompañándonos en el día a día, creciendo en lo urbano, en lo rural, pleno crecimiento de Valle María. 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
0: Bueno, el mercado argentino se ha despegado de la operatoria de Chicago. Hay un doble comando. El mercado argentino de soja, tal como viene advirtiéndose, viene operando a doble comando, ya que los precios de la nueva cosecha 26-27 no están reflejando la tendencia bajista presente en Chicago. El nocturno subió un poquito, recuperó un poquito, pero tuvo pérdidas permanentes durante toda la semana en el mercado de Chicago, en cuanto a la soja. Así se manifiestan los valores del poroto. Ayer miércoles operaron 68.000 toneladas de contrato soja Rosario Mayo 2027, mercado A3, Una cifra que explica que el precio negociado, que fue en promedio de 359.50 por tonelada, creció un 0,3% con respecto al día anterior. También subieron los valores de la soja a la posición julio 2027, soja que todavía no ha sido implantada. Ya fue el caso de las posiciones septiembre-noviembre 26, correspondiente a la cosecha vieja. Ya se la demanda exportadora no está tan activa, originando soja para embarque inmediato. El factor climático promovido por la fase Enzo Niño, además de representar una amenaza para la principal región productora, la soja brasileña, también constituye un factor logístico desfavorable en cuanto a la soja estadounidense, ¿no? Este fenómeno, tal como ocurrió en 2023, está promoviendo una bajante importante en el caudal del canal de Panamá, lo que dificulta el paso de grandes buques en ese paso estratégico, además de provocar demoras. La posibilidad de que Estados Unidos de exportar soja desde los puertos de la costa oeste está limitada, ya que la mayor parte de los embarques se realizan en terminales como el Golfo de México. Si el canal de Panamá va camino a registrar un embudo logístico, la demanda tenderá a diversificarse de manera temprana con compras en el Mercosur para poderse asegurar los importadores de otros países la mercadería, en este caso la oleaginosa. 12 horas en todo el país, compartimos la pausa y ya venimos después para la última parte, o sea, el cierre de Mano a Mano con el Campo.

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13: Síntesis de la semana. 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Aniversario del Centro Cultural Juan L. Ortiz. 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
14: Resumen de noticias. Destina nuevas ambulancias en hospitales entrerrianos. Con el objetivo de que el parque automotor vinculado a la salud no supere los 10 años, el gobernador entregó unidades 0 kilómetro a centros asistenciales de Pasavilbaso, Rosario del Tala y Viale, donadas por la CTM de Salto Grande. Entre Ríos se elimina las pensiones vitalicias para exmandatarios. La Cámara de Diputados convirtió en ley la iniciativa impulsada por Rogelio Frigerio. La medida alcanza a las máximas autoridades actuales y futuras en el marco de una política oficial orientada a reducir beneficios considerados privilegios y promover criterios de austeridad, transparencia e igualdad en la administración pública. Realizan trabajos de limpieza en el arroyo Tala. Frigerio supervisó las tareas de saneamiento y ensanche del cauce que ejecuta la provincia junto al municipio. Son para mejorar el escurrimiento del agua y reducir el riesgo de anegamientos ante el fenómeno del Niño. 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

0: Bueno, seguimos junto a ustedes. 21 grados la temperatura, ¿no? No somos muy de darlo a conocer. Los números son siempre difíciles de conseguir. Pero este medio de comunicación está llegando en este momento a 4.500 personas a través del Instagram. Y que no es fácil llegar a 4.500 personas por Instagram, ¿eh? Un medio del interior, interior profundo de la provincia de Entre Ríos. Y en el Facebook, me lo acaban de certificar recién, estamos con 23.000 seguidores. Unos números muy importantes para una radio del interior del país. Por ahí hay gente que no entiende estas cosas, pero para nosotros realmente nos pone muy, muy felices. Saber que tenemos tanta gente, bueno, que en algún momento en los distintos espacios de la radio está conectada a la radio y hay gente que está conectada permanentemente, ¿no? Así que gracias, ¿eh? Gracias, bueno, estamos ahí cerquita, Claudia, el 500 o los 5.000. Número importantísimo para un medio de comunicación, ¿eh? Importantísimo, gracias. Simplemente gracias a la gente. Muchas, muchas gracias a la gente que nos toma como medio de comunicación, como medio de servicio. Gracias por estar, ¿eh? Simplemente eso.
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0: La realidad de un país que, bueno, no solamente tiene la amenaza de, lo ha tenido históricamente, la amenaza de los impuestos al sector productivo, sino otro tipo de amenazas de, bueno, ataques de insectos, enfermedades. Una cosa es estar a 200 kilómetros de un puerto, 400 kilómetros de un puerto. Otra cosa es estar a miles de kilómetros de un puerto. El norte argentino, de cada 3 camiones de maíz, uno es para pagar el flete. Los productores del norte arrancan otra campaña presionados por los altos costos y la amenaza latente de la presencia de algo que nombrábamos hoy, el Diabolus maidis, la chicharrita, que más allá de que aflojó en el centro y en la zona del país, en el norte sigue estando latente. La ecuación del maíz en el norte argentino enfrenta dos problemas que se potencian en elevados costos para llevar la producción a puerto y el riesgo sanitario que todavía representa la chicharrita. Gonzalo Blasco, presidente de la Asociación Civil de Producción Agrícola y Ganadera del Norte Argentino, APRONOR, advirtió que el flete se lleva alrededor del 30% del valor del producto del maíz. Mientras que Macarena Ramos, asesora y productora, alertó que la próxima campaña arrancará con una población de insectos superior a la del año pasado y con presencia de ejemplares infectivos. Dijo Macarena, este especialista en este tema, ¿no? Cada 3 camiones uno va directamente destinado a pagar flete, graficó Blasco. Al describir la situación logística que enfrentan los productores del norte, el agricultor agregó que la llegada del tren, que en principio aparecería como una alternativa para reducir este costo, no se tradujo en una baja concreta de los valores respecto al transporte por camión. Así, la ventaja esperada por el uso del ferrocarril no terminó modificando de manera significativa la ecuación a beneficio del productor. A este problema se suma el sanitario. Ramos señaló que la campaña 25-26 fue diferente a las anteriores por la abundancia de lluvia, que aunque en el inicio de los niveles poblacionales eran bajos, la amenaza nunca desapareció, de la chicharrita. Como productora del norte te puedo decir, dijo Macarena, que la amenaza de la chicharrita sigue vigente. sigue latente. En muchos casos, muchos rendimientos estuvieron condicionados por este complejo tremendo de la chicharrita, el achaparramiento, obviamente, del maíz. El dato que genera mayor preocupación está en la población que llega a esta época del año. Si bien normalmente después del invierno la cantidad de insectos disminuye, Ramos indicó que actualmente se registra un 30% superior a la misma fecha de la campaña anterior. Además, existen reportes de ejemplares que sobreviven al invierno que son portadores del complejo achaparramiento. Entrás en la primavera con la población infectiva en plenitud. Gran preocupación, obviamente, porque los números no cierran, ¿no? Y de esta manera se hace muy difícil producir en el norte argentino. 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En este camino productivo argentino aparece otra prórroga para el tren de Loma Negra. El gobierno estiró un año más la concesión de Ferrosur, la línea de carga que atraviesa el sur bonaerense y tiene en la mirada a Vaca Muerta. Vamos a explicarle un poquito el tema de Vaca Muerta, ¿no? Ustedes todos obviamente están al día, conocen lo que está sucediendo obviamente con Malvinas. Obviamente, todos somos pro Malvinas. Ninguno de nosotros, los argentinos, no vamos a decir yo no quiero a Malvinas. Lo queremos porque es territorio nuestro. No hay un conflicto militar, lejos de eso, no hay un conflicto diplomático. Alrededor de 60 empresas ya están sufriendo, obviamente, la resolución del gobierno que es apoyada, obviamente, por el oficialismo y por la oposición. Porque nadie se va a oponer a que el gobierno argentino castiga a las empresas económicamente o le ponga un límite a las empresas que operan. Ya le puedo decir que de las empresas porque la explotación de petróleo en Malvinas comenzaría en 2027. De los 45 proveedores, porque no solamente montar una empresa petrolera, sino que hay una cantidad impresionante de proveedores. De esa cantidad de proveedores, hay alrededor de 30 empresas que proveen insumos a las empresas mayoritarias, a las más grosas, ¿no? Alrededor de 15 ya se bajaron de brindarle el apoyo a las empresas que van a explotar el petróleo en Malvinas, porque tienen mayores intereses creados en el país. O sea, perderían más apoyando a las empresas que desde Inglaterra estarían por explotar, dice que está todo puesto en marcha ya, para explotar el petróleo en Malvinas, alrededor de 12 a 15 empresas que subcontrataron servicios con esas empresas, subcontratan, ya se bajaron del proyecto porque tienen mayores intereses creados en la Argentina. Vaca Muerta está produciendo alrededor de 800.000 barriles por día. Y en Malvinas la explotación sería de 50.000 barriles diarios. O sea, hay una situación de intereses creados, sin lugar a dudas, ¿no? Creo que en el día de hoy o mañana viajaba el ministro de Seguridad de la Nación rumbo al sur, a la zona de Tierra del Fuego, para ver el territorio en que, bueno, Argentina pondría una base militar. Sabemos que es apoyada por Estados Unidos, sin lugar a dudas, ¿no? Todo esto. Pero no creo que sea un argentino que no coincida en el hecho de, bueno, de inflar el pecho y pedir y apoyar por Malvinas. Sería un despatriota si no lo haría de esa manera, ¿no? Una información que por ahí recogemos al paso, ¿no? Bueno, le contamos que hasta el 10 de septiembre del 2027 o hasta que se perfeccione, la contratación de lo que ocurrirá primero, señala la resolución del Ministerio de Economía, que anuncia una vez más la prórroga de concesión de Ferrosur Roca, Sociedad Anónima, la línea de carga que concreta Buenos Aires con el centro y noreste del sur y continúa hasta Zapala y Neuquén. La medida es prácticamente idéntica la que dispuso en septiembre del 2025, en realidad, a las que vienen sucediendo desde 2021, cuando los anteriores, el ministro de Transporte decidió no renovar el contrato con la empresa en 2021. Después renovaron nuevamente con el contrato con Loma Negra, pero otorga prórroga hasta tanto se decida su reemplazo, dice el informe. Desde el gobierno dejan entrever que se buscará aplicar el modelo de licitación usado en la privatización de Belgrano Cargas. Ferrosur Roca, sociedad anónima, opera en el servicio que recorre la provincia de Buenos Aires de punta a punta y llega hasta Neuquén desde 1992, cuando el menemismo otorgó el control de 30 años del servicio que antes manejaba la empresa estatal Ferrocarriles Argentinos. El contrato de concesión llegó legalmente hasta fin de 2021, cuando el gobierno de Alberto Fernández decidió no renovar el compromiso con la empresa. En aquel entonces se había dispuesto la prórroga por 18 meses, hasta tanto se decidiera cómo continuar, una prórroga que se sigue prorrogando, prórroga tras prórroga, en realidad se viene dando esto. Ahora se volvió a prorrogar, de cara, obviamente, a lo que es Vaca Muerta. La verdad es que el Ministerio de Economía señalan que, aunque ya está en manos privadas, la línea de cargas Roca también es parte de una nueva política de reorganización ferroviaria. La gran prueba de fuego es la licitación Belgrano Cargas a través de las líneas San Martín, Urquiza y General Belgrano, que será el esquema que implementará este corredor. Si lo recorren, la misma resolución 1498/2026 publicada hoy por el boletín oficial, señalan que esta experiencia es el modelo concreto para orientar la definición del futuro esquema estructural aplicable a la línea Roca y coordinar la implementación del mismo con los restantes procesos de incorporación e inversión privada en la red ferroviaria nacional. La llegada desde Buenos Aires a Puerto Bahía Blanca, a Patagonia, y el proyecto de conectar vía férrea Vaca Muerta con el resto del país. ...21 grados la temperatura, ¿eh? A mí me marca cielo cubierto. No sé, Claudia, cómo estará el exterior, ¿eh? Después ya lo vamos a ver cuando salgamos fuera de la radio. 21 grados la temperatura. La probabilidad de precipitación ha aumentado, ¿eh? Hoy estábamos en cero, tenemos 16% en este momento. Humedad 49%, viento a 6 kilómetros por hora. Bueno, esa probabilidad de precipitaciones, ¿eh? Para la máxima para hoy 23 grados. Para mañana viernes, última jornada de la semana, 9 de mínima, 19 de máxima, con cielo parcialmente nublado. Un sábado con cielo cubierto, 8 de mínima y 6 de máxima. Domingo 8 de mínima, 15 de máxima. Lunes 7 de mínima, 19 de máxima. Bueno, mañana le vamos a contar del lunes, ¿eh? Mañana le contamos del lunes. Gente, un abrazo grande. Gracias por estar. Gracias, Claudia, ¿eh? Hemos pasado una linda mañana contigo, ¿eh? Divertida, linda, entretenida. Linda nota con los chicos de la estudiantina. Recordemos, el 18 de septiembre se lleva a cabo la estudiantina aquí en Valle María, la séptima edición de algo que ya es muy, muy popular en toda la región, ¿eh? Gracias a todos, a nuestros oyentes, a nuestros anunciantes. De la mano de Dios vinimos, de la mano de Dios nos vamos. Quiera Dios que de la mano de Él mañana volvamos. Gracias a todos.
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0: Este es nuestro segundo panorama de audios en este día jueves 10 de septiembre. A esta hora de la mañana, algunos de los títulos salientes desde aldíaentrerríos.com.ar, diario digital de las noticias entrerrianas.
1: Policiales.
0: Siniestro vial en Paraná, dos personas heridas por un accidente en Rondó y Almirante Brown. Una unidad de bomberos voluntarios de Paraná trabajó en el lugar y asistió a las personas involucradas. Dos de ellas resultaron con lesiones importantes y fueron trasladadas al Hospital San Martín por móviles del Servicio de Emergencias 107.
1: Provinciales.
0: Cada 10 de septiembre se conmemora el Día del Auxiliar de la Educación con el propósito de reconocer la labor de quienes brindan día a día su trabajo comprometido y responsable. Ellos generalmente son los primeros que llegan cada día a las escuelas y los últimos en irse. Son un componente fundamental de la comunidad educativa, cumplen un rol imprescindible. Feliz día a todos los auxiliares de la educación desde aldíaentrerríos.com.ar. Los saludamos.
1: El campo hoy.
0: Perspectiva agroclimática. Entre Ríos se encamina a la primavera con lluvias desparejas y fuertes cambios térmicos. Entre Ríos atravesará jornadas más cálidas, lluvias desparejas y luego un descenso térmico, según la perspectiva agroclimática difundida por la Bolsa de Cereales de Entre Ríos para este mes de septiembre.
1: Deportes.
0: Copa Libertadores, Estudiantes empató con Corinthians y buscará en Brasil el pase a las semifinales de la Copa Libertadores. Estudiantes empató con Corinthians 1-1 en La Plata por la ida de cuartos de final de la Copa Libertadores. Alexis Castro adelantó al Pincha y Caio Lima igualó para el conjunto brasileño. La clasificación se definirá en San Pablo.
1: Provinciales.
0: Concordia iniciaron sumario a una enfermera entrerriana por más de 80 inasistencias. El gobierno de Entre Ríos ordenó investigar administrativamente a un agente del Centro Regional de Referencia, doctor Ramón Carrillo. La medida se fundamentó en una extensa serie de inasistencias registradas entre julio y noviembre de 2023. Educación, no habrá clases en Entre Ríos mañana día viernes. Tal como estaba previsto en el calendario escolar, no habrá actividades en las escuelas entrerrianas en el último día de esta semana, es decir, mañana viernes, Día del Maestro a nivel nacional.
1: Policiales.
0: Defalco al Estado. Detuvieron a Alejandro Almada, un hombre clave en el esquema de contratos truchos en Entre Ríos. Es cuñado de Juan Pablo Aguilera y estaba radicado en la Triple Frontera, donde hizo inversiones millonarias pese a tener domicilio declarado a la justicia en Paraná. Será trasladado y podría recibir prisión preventiva en la causa. Fallo alertó sobre la gravedad de las apuestas ilegales y el riesgo para menores. El fallo fijó una pena de 3 años de prisión en suspenso para Luis Acuña de Santa Elena. El juez subrayó la peligrosidad del acceso irrestricto a plataformas clandestinas a través de las redes sociales.
1: Locales.
0: Oficinas a la comunidad llega este jueves al Club Fournier. ¿Qué trámites y consultas se podrán hacer en un informe especial? Vecinos de Paraná podrán realizar trámites y consultas en su barrio. Será hoy jueves en las instalaciones de la institución deportiva ubicada en calle Sudamérica. Cotapa inaugurará su quinto local y consolida una nueva etapa para una marca con historia. La cooperativa de trabajo Cotapa Limitada inaugurará hoy jueves, a partir de las 11 de la mañana, un nuevo local de venta al público en el mercado municipal de calle Perú 38. Será el quinto punto de venta de Cotapa en Paraná, un nuevo paso en el proceso de crecimiento y fortalecimiento de dicha cooperativa.
1: Provinciales.
0: Declaran veda extraordinaria en un tramo del río Paraná por una concentración excepcional de dorados. La veda extraordinaria en el río Paraná comenzó a regir desde ayer miércoles por una concentración excepcional de dorados. La prohibición alcanza a todas las modalidades de pesca en un tramo comprendido entre Paso de la Patria y Corrientes y seguirá vigente hasta nuevo aviso. Cerrito, 10 de septiembre, prevenir el suicidio es responsabilidad de todos. Cada 10 de septiembre se conmemora el Día Mundial de la Prevención del Suicidio, una fecha impulsada por la Organización Mundial de la Salud y la Asociación Internacional para la Prevención del Suicidio, que busca generar conciencia, reducir el estigma y promover acciones de prevención. Desde la redacción de nuestro portal de noticias www.aldiaentrerrios.com.ar, este fue nuestro segundo panorama de audios en la jornada de este día jueves 10 de septiembre de 2026. Estamos saludando a Radios AM, Radios FM, Radios Digitales, a los escuchas y lectores. Gracias por compartir este tiempo. Será Dios mediante. Hasta un nuevo encuentro.
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0: Internacionales.
2: El precio del petróleo superó los $100 ante la escalada de ataques entre Estados Unidos e Irán en el Estrecho de Hormuz. La referencia europea del crudo rebasó la barrera de los tres dígitos por primera vez desde finales de julio, mientras los inversores evaluaron posibles cortes de abastecimiento.
0: Nacionales.
2: El Bloque de la Libertad Avanza en el Senado logró avanzar con el dictamen para tener lista la ley que modifica la Carta Orgánica del Banco Central. En una comisión que duró más de 4 horas, el plenario de comisión consiguió las firmas para dictaminar sin cambios el proyecto que ya cuenta con media sanción de la Cámara de Diputados.
0: Deportes.
2: El Liverpool venció 2-1 al Atlético de Madrid por la fecha 1 de la Champions League. Alexis McAllister se anotó en el segundo gol para la victoria, que tuvo a Julián Álvarez, Giuliano Simeone y Cristian Cuti Romero como titulares. El rojiblanco no logró sostener la ventaja en la etapa inicial.
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Producción, crecimiento, nuevos desafíos, tecnología de vanguardia, las últimas noticias del campo y la industria, pilares fundamentales para el desarrollo de nuestro país, resumidas en Conexión Agroindustrial. Conexión Agroindustrial. El maíz argentino gana protagonismo a nivel mundial. La cosecha de maíz se estima en 71,7 millones de toneladas métricas, casi un 20% por encima del pico anterior. Las compras de Marruecos se duplicaron con creces, mientras que las de Egipto y Argelia aumentaron. Además, Brasil destina más maíz a la producción nacional de etanol, lo que reduce la competencia por los envíos argentinos. Bajo este marco, desde Reuters, esperan que las exportaciones de maíz de Argentina alcancen un récord de 10 millones de toneladas métricas en agosto y septiembre, impulsadas por una cosecha abundante y una fuerte demanda internacional. Para entender lo que sucede con el desarrollo de nuestro país, esto fue Conexión Agroindustrial. Conexión Agroindustrial. 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
1: La industria automotriz vuelve a desafiar los límites de la movilidad con el anuncio de Lucid Lunar, el nuevo concepto de taxi autónomo presentado por Lucid Motors durante su reciente Investor Day en Nueva York. Este prototipo, que elimina por completo el volante y los pedales, representa la visión de la compañía para un futuro donde los viajes urbanos se realicen en vehículos eléctricos completamente automatizados y sin intervención humana. Es un vehículo compacto de dos plazas que ofrece una experiencia de transporte radicalmente distinta a la de los automóviles tradicionales. Al carecer de volante y pedales, todo el control recae en los sistemas de conducción autónoma, lo que libera espacio y redefine la disposición interior.
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1: Los Picapiedras fue la primera serie animada que se transmitió en televisión en lo que se conoce como el horario estelar, es decir, la hora en la que existe mayor cantidad de audiencia y, en consecuencia, el espacio más importante, por lo menos desde el punto de vista comercial. El primer episodio salió el 30 de septiembre de 1960 y el último episodio salió el 17 de septiembre de 1966. Hoy vamos a hablar de esa melodía que se convirtió en el sello musical evocador del mundo que se mueve en piedra dura, en medio de troncomóviles y cuernófonos. Una obra escrita por un músico de un gran virtuosismo creativo, el mismo autor del tema de Don Gato y de los Supersónicos, entre muchos otros.

esa melodía tan reconocible, esencia de los Picapiedras, no fue la melodía que originalmente estaba destinada a identificar la serie. Su aparición fue relativamente tardía. Durante las dos primeras temporadas sonaba otro tema llamado Rise and Shine, con un arreglo completamente instrumental que acompañaba a Pedro Picapiedra desde que salía del trabajo, pasando a buscar la ropa en la tintorería y hasta llegar a la casa, donde después de saludar a su esposa Vilma y a su mascota Dino, finalmente se echa a ver la televisión. Ese tema sonaba así.

Pero con esa composición había un problema muy importante, y es que era muy parecido a otro tema titulado This Is It, nada más y nada menos que el tema de clausura del show de Bugs Bunny, que estaba al aire también en ese mismo momento. Igual Rise and Shine se utilizó durante dos temporadas, y en 1962 sacaron un disco de 78 revoluciones titulado Songs of the Flintstones. Es cuando llegaron a la temporada número 3 que deciden eliminar Rise and Shine, y Meet the Flintstones se convierte finalmente y para siempre en el tema principal de la serie. Claro, y ahora, después de tantos años, y cuando el tema es tan conocido, uno se pregunta, ¿de dónde lo sacó? ¿Cómo se inspiró el compositor para crear esta melodía? Para crearlo, hizo lo que hace mucha gente inteligente. Se apoyó en los hombros de los gigantes. Porque esa melodía está inspirada en la segunda parte de una sonata para piano de Beethoven titulada La Tempestad. Entonces, el maestro Hoyt Curtin tomó la inspiración melódica de Beethoven y la inspiración armónica de Gershwin para crear lo que hoy conocemos como el tema de Los Picapiedras.

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0: Internacionales.
2: Un elemento de la Guardia Nacional fue asesinado junto a un hombre cuando se encontraban en una habitación de un hotel en Mazatlán, Sinaloa. De acuerdo con reportes, la agresión se registró alrededor de las 3 horas en un hotel situado sobre la Avenida del Mar.
0: Nacionales.
2: YPF anunció una emisión internacional de bonos por 1.200 millones de dólares con vencimiento en junio de 2035, la colocación más grande obtenida por una empresa argentina en los últimos 11 años. La operación registró una demanda de hasta 2.200 millones de dólares, tras reuniones con más de 50 inversores internacionales.
0: Deportes.
2: Banfield se impuso ante Riestra en los penales y es semifinalista de la Copa Argentina. Luego del empate 1-1, el Taladro se impuso desde los 12 pasos ante el Malevo y está entre los mejores 4 del torneo. El ruso Rodríguez le atajó su remate a Quintana, que definió la serie.
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0: Pablo Alborán, Tiempos Bonitos. No.

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0: Producción, crecimiento, nuevos desafíos, tecnología de vanguardia, las últimas noticias del campo y la industria. Pilares fundamentales para el desarrollo de nuestro país, resumidas en Conexión Agroindustrial. Conexión Agroindustrial. El gobierno de Entre Ríos dio en las últimas horas un paso clave para el fortalecimiento de una economía regional importantísima en el litoral, la del arroz. Se trata de una iniciativa impulsada por la Secretaría de Industria del Ministerio de Desarrollo Económico y que busca distinguir y resguardar la identidad del arroz producido en la provincia. Para su elaboración, contó con el respaldo técnico de instituciones estratégicas como el Instituto Nacional de Tecnología Agropecuaria y la Fundación Pro Arroz. Puntualmente, la normativa recupera la rica trayectoria de la actividad en la región, iniciada en 1932 en la ciudad de San Salvador, reconocida como la capital nacional del arroz. Para entender lo que sucede con el desarrollo de nuestro país, esto fue Conexión Agroindustrial. 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
1: Cada año, los premios Oscar reconocen a los más destacados del cine mundial. Sin embargo, más allá de la ceremonia, la estatuilla dorada que entrega la Academia de Artes y Ciencias Cinematográficas ha generado preguntas sobre su valor real. La estatuilla del Oscar es reconocida internacionalmente como un símbolo de prestigio en la industria cinematográfica, pero su valor económico es sorprendentemente bajo. La figura con forma de caballero que sostiene una espada sobre un rollo de película tiene un precio simbólico de $1. Este monto se estableció mediante una normativa implementada por la Academia en 1950 que prohíbe la venta o subasta de los premios entregados a partir de esa fecha.
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0: todo irá bien.
1: Algunos hechos fueron muy importantes. Otros, no tanto. Pero todos dejaron su marca en la historia. En otros tiempos, esto sucedía un día como hoy. Hoy, 10 de septiembre, es Día de San Nicolás. En tanto que en el año 1586, se coloca en el Teatro de la Plaza de San Pedro del Vaticano un obelisco originario de Egipto. En 1898, asesinan a Elizabeth, más conocida como Sisi, emperatriz de Australia. En 1945 nace el cantante puertorriqueño José Feliciano. En 1987, el Papa Juan Pablo II llega a Miami en el primer día de su visita a los Estados Unidos. En 1990, Irak e Irán acuerdan restablecer relaciones diplomáticas en medio de la crisis por Kuwait. Y en el año 2002, muere José Luis Macera, matemático uruguayo.
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1: La guerra civil en Yemen vuelve a escalar. Los hutíes atacaron Arabia Saudita y crece la tensión regional. La nueva ofensiva rompe 4 años de relativa calma. Amenaza una ruta clave para el comercio y el petróleo y vuelve a enfrentar al movimiento rebelde, respaldado por Irán, con las fuerzas apoyadas por Riad.
0: Nacionales.
1: Familiares y vecinos del joven asesinado en José Cepaz marcharon para pedir justicia y seguridad. La protesta por el crimen de David Elías Ojeda Vázquez se concentró en la ruta 190 y Gaspar Campos. El municipio reclamó mayor presencia policial, mientras los dos sospechosos siguen prófugos.
0: Deportes.
1: La Asociación del Fútbol Argentino confirmó que Boca Juniors y Racing Club disputarán los cuartos de final de la Copa Argentina el domingo 27 de septiembre, mientras el Tribunal de Disciplina todavía debe resolver el reclamo presentado por Vélez Sarsfield contra la clasificación del equipo de la Ribera.
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En la región de Los Ángeles, Chile, funciona Agrícola Ancali, un verdadero gigante de la lechería mundial. La empresa cuenta con un rodeo de 9.000 animales en total, 90 robots de ordeñe y una producción promedio cercana a los 50 litros diarios por vaca en ordeño. Pero detrás de esta escala hay una decisión que marcó su modelo productivo. Un lugar de adoptar un sistema tecnológico llave en mano, la compañía desarrolló su propio esquema operativo y de manejo, el Ancali Milking System, diseñado a medida de su realidad productiva. La historia comenzó en 2014. Desde 2003, Ancali operaba como una lechería entabulada tradicional que llegó a ordeñar hasta 7.500 vacas utilizando 4 salas rotativas HBR. Para entender lo que sucede con el desarrollo de nuestro país, esto fue Conexión Agroindustrial. 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
1: El contenido de proteína y fibra de los pistachos ofrece beneficios para quienes buscan aumentar la saciedad y optimizar la digestión. Natalie Rizzo, dietista de la Universidad de Columbia, afirma: los pistachos aportan más proteína y fibra por porción que las castañas de cajú. Una onza de pistachos contiene 6 gramos de proteína y 3 de fibra, frente a los 4 gramos de proteína y 1 de fibra de las castañas de cajú. Los pistachos son fuentes de vitaminas del complejo B y antioxidantes como la luteína y la zeaxantina, compuestos asociados a la protección visual. Contienen también melatonina y triptófano vinculados con el descanso y el bienestar.
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2: Sinaloa acumuló 866 homicidios dolosos entre enero y agosto de 2026, lo que la colocó en el cuarto lugar nacional en ese delito, según datos del Secretariado Ejecutivo del Sistema Nacional de Seguridad Pública, presentados el 8 de septiembre en la conferencia matutina de la presidenta de ese país.
0: Nacionales.
2: La justicia de Lomas de Zamora dispuso una batería de nuevas medidas de pruebas en la causa Martín Insaurralde. El nuevo juez del caso, el federal Tomás Rodríguez Ponte, ordenó profundizar el rastreo sobre cuentas bancarias, propiedades, vehículos, movimientos migratorios y comunicaciones telefónicas de los involucrados.
0: Deportes.
2: Estudiantes empató frente a Corinthians en 1 y se jugará el todo por el todo en Brasil. El Pincha se adelantó desde el vestuario gracias a Castro, pero Caio César igualó las acciones para el timado en el inicio del completo y selló el 1-1 definitivo en la ida de los cuartos de final de la Copa Libertadores.
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Pilares fundamentales para el desarrollo de nuestro país. Resumidas en Conexión Agroindustrial. Conexión Agroindustrial. El gobierno de Entre Ríos dio en las últimas horas un paso clave para el fortalecimiento de una economía regional importantísima en el litoral, la del arroz. Se trata de una iniciativa impulsada por la Secretaría de Industria del Ministerio de Desarrollo Económico y que busca distinguir y resguardar la identidad del arroz producido en la provincia. Para su elaboración, contó con el respaldo técnico de instituciones estratégicas como el Instituto Nacional de Tecnología Agropecuaria y la Fundación Pro Arroz. Puntualmente, la normativa recupera la rica trayectoria de la actividad en la región, iniciada en 1932 en la ciudad de San Salvador, reconocida como la capital nacional del arroz. Para entender lo que sucede con el desarrollo de nuestro país, esto fue Conexión Agroindustrial. 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
1: Cada uno de nosotros puede hacer algo más que preocuparse o ser mero espectador frente a este fenómeno ocasionado por la quema de combustibles fósiles y agravado por la deforestación.
0: Toma este consejo.
1: Poné una botella llena de arena en el depósito de agua del baño para que se llene menos. Ahora también existen cisternas modernas con pulsador de doble función, una vez para lanzar el agua y la segunda para pararla cuando ya es suficiente. El ahorro de agua al hacer uso de esos trucos es notable en la población.
0: Sé parte de la solución.
1: 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Un planeta entero te va a agradecer.
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0: Internacionales.
2: El primer ministro de Noruega reveló este miércoles que un dron estuvo a punto de alcanzar el avión en el que viajaba el presidente de Ucrania, Volodymyr Zelensky, durante su salida de Moldavia rumbo a Oslo. El mandatario ucraniano llegó a la capital noruega para asistir al funeral del rey Harald V.
0: Nacionales.
2: Antonio Benítez declaró este miércoles ante el Tribunal Oral Federal que juzga la desaparición de Loan Danilo Peña. Reconstruyó las horas posteriores a la ausencia del niño, denunció agresiones y presiones durante su detención, y se refirió a la declaración de su ex esposa Laudelina Peña, también imputada en la causa.
0: Deportes.
2: Álvaro Montero viajó a Colombia y se perdería el partido ante Central Córdoba. Boca licenció al arquero para que acompañe a su familia a causa del fallecimiento de su abuela. Todavía no hay certeza sobre si regresará antes del duelo frente al Ferroviario.
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El gobierno de Entre Ríos dio en las últimas horas un paso clave para el fortalecimiento de una economía regional importantísima en el litoral, la del arroz. Se trata de una iniciativa impulsada por la Secretaría de Industria del Ministerio de Desarrollo Económico y que busca distinguir y resguardar la identidad del arroz producido en la provincia. Para su elaboración, contó con el respaldo técnico de instituciones estratégicas como el Instituto Nacional de Tecnología Agropecuaria y la Fundación Pro Arroz. Puntualmente, la normativa recupera la rica trayectoria de la actividad en la región, iniciada en 1932 en la ciudad de San Salvador, reconocida como la capital nacional del arroz. Para entender lo que sucede con el desarrollo de nuestro país, esto fue Conexión Agroindustrial. 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
1: El contenido de proteína y fibra de los pistachos ofrece beneficios para quienes buscan aumentar la saciedad y optimizar la digestión. Natalie Rizzo, dietista de la Universidad de Columbia, afirma: los pistachos aportan más proteína y fibra por porción que las castañas de cajú. Una onza de pistachos contiene 6 gramos de proteína y 3 de fibra, frente a los 4 gramos de proteína y 1 de fibra de las castañas de cajú. Los pistachos son fuentes de vitaminas del complejo B y antioxidantes como la luteína y la zeaxantina, compuestos asociados a la protección visual. Contienen también melatonina y triptófano vinculados con el descanso y el bienestar.
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0: deportes.
1: Racing no pudo cerrar con el título su gran participación en el Mundial de Clubes Juvenil. La Sub-18 empató 1-1 ante Atlético Paranaense y terminó perdiendo 4-3 en la definición por penales. De esta manera, el equipo dirigido por Sebastián Berizonzi se quedó con un histórico subcampeonato, como en 2025.
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